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Es la hora 7:25.

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0: 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Es la hora 8:21 minutos.

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1: Seguimos con este bloque de cumbias. El señor

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3: 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Es la hora 9:21.
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0: 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Es la hora 10:21 minutos.

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1: 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Es la hora 12:21 minutos.

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5: 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Es la hora 14, 21 minutos.

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¿Qué tal, amigos? ¿Cómo les va? Tengan ustedes muy, pero muy buenas tardes. Bienvenidos a esta transmisión. Bienvenidos a este domingo 21 de junio, Día del Padre. Ante todo, el feliz día para todos los papás que están escuchando la radio. Y más allá de el alcance que tenga nuestra emisión a través del éter y también a través de la página web, el saludo para todos los papás de la República Argentina. Hoy un día sumamente especial, un día realmente para estar con la familia, con el papá, para obviamente también enviar una oración hacia el cielo para aquellos que no lo tenemos. Naturalmente, un día que, bueno, da mucha emoción, sobre todo. En una tarde magnífica, en una jornada muy, pero muy linda, realmente para el disfrute de cualquier actividad al aire libre, estamos el momento nada más directamente desde cancha de Jorge Newbery para vivir las alternativas de este partido de vuelta que, bueno, van a enfrentar a dos equipos que van a ir en búsqueda de consolidar, bueno, todo lo hecho hasta este momento, ¿no? San Martín, que no pudo el domingo pasado, que lo estaba ganando por 2-0 y que se lo dio vuelta a Jorge Newbery. Sin embargo, San Martín es San Martín y Jorge Newbery, con su destacada actuación, va a tratar de consolidar todo su poderío y, por supuesto, todo su juego para quedarse con los 3 puntos y con el pasaje a la siguiente instancia. Nosotros, el momento nada más, vamos a estar con el equipo deportivo de Ranquel Estéreo y con Fútbol Pasión de Multitudes directamente desde cancha de El Aviador para vivir las alternativas de este compromiso.

Hoy estaremos con los relatos de Juan Domingo Cerutti, la voz del gol, la voz que nos acompaña hace 25 años aquí en esta travesura que comenzó allí por el año 2001 con Ranquil Estéreo y con Fútbol Pasión de Multitudes. Una vez más, con la voz del relator, traeremos las incidencias de este cotejo. Lo que pase alrededor seguramente también estará reflejado. Una vez más, el saludo para todos los padres, para las firmas comerciales que están junto a nosotros domingo tras domingo, que nos impulsan, que nos permiten llegar a diferentes lugares de la región, el país y el mundo a través de nuestra página web. El saludo para también muchísima gente que prendida al receptor nos acompaña y nos hace saber a través de su mensaje y a través de su chat el calor que nos acompaña, por supuesto, en una jornada que también es para comenzar a transitar, porque comienza hoy el invierno, ha comenzado, mejor dicho, y por supuesto en un día que es netamente cálido, ¿no? Realmente para cualquier actividad que se desarrolle al aire libre. Nosotros nos vamos a ir a la pausa agradeciendo a las firmas comerciales, como lo sabemos hacer, anunciando las promociones, todo lo que tienen para anunciar, y tras ella venimos, por supuesto, comentándole cómo y cómo se va a desarrollar realmente, ¿no?, esta fecha con los partidos de vuelta. ¿Cómo realmente? Porque en va a haber algunas bajas en algunos de los campos de juego y de los equipos fundamentales realmente, en el caso de, por ejemplo, de algunos partidos que, bueno, se jugaron y que se llevaron los puntos. Así que, bueno, el momento le comentamos mucho más. Ahora las firmas comerciales, ya venimos enseguida en esta tarde magnífica de sol.

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Muy bien, y en estos partidos de vuelta se va a desarrollar la siguiente particularidad con los equipos que van a ser locales. Sporting va a recibir en su cancha, en la ciudad de La Muralla, el equipo de Levalle, Independencia de aquella localidad. Jorge Newbery lo va a hacer aquí en Buchardo, en su reducto, en su estadio ante San Martín de La Muralla. Villa Plomo, en su estadio Los Álamos, recibe a Estudiantes de General Levalle. Y en cancha de Sportivo Norte se desarrollará el partido entre el local Sportivo Norte versus La Lonja, el equipo de Villa Rossi. Y claro que sí, nosotros vamos a estar en cada una de las canchas, por supuesto, con nuestros colegas. Allí estarán también informando segundo a segundo, minuto a minuto, todo lo que ocurra lo tendrán aquí. El gol estará anunciado y seguramente, bueno, estaremos ya con los clasificados para la siguiente instancia al final de la tarde. En una tarde magnífica con una temperatura de unos 12 grados, 7 décimas, un poco mentiroso me parece porque el solcito está muy, pero muy lindo. Hay un poquitito de viento. Que esperemos que no se acentúe mucho para que la tarde sea completita. Tenemos, por supuesto, el recorrido de la tarde, no solamente con el fútbol regional, sino también con el equipo, también, por supuesto, mundialista, que saltará a la cancha mañana para la siguiente confrontación ante Austria. Todo ello seguramente será un poco motivo de que la afición esté contenta y alegre, porque en el primer cotejo entre la selección argentina y su rival, obviamente dejó bien sentado que salimos a buscar una copa más, la Copa del Mundo, a defender la que tenemos y a buscar la Copa del Mundo, la cuarta. Nosotros le vamos comentando que ya estamos casi con Juan Domingo, directamente desde cancha de Jorge Newbery. Está allí con buscando las alineaciones correspondientes y al momento estaremos saltando a la cancha, por supuesto, con las formaciones correspondientes. Mientras hablábamos y decíamos esto, estábamos mirando de reojo los mensajes que van llegando a nuestra mesa de trabajo de diferentes lugares de la región y del país, se puede decir. Porque desde Mar del Plata, allí Ricardo, que también nos escucha, para Claudio, para toda la gente que nos sintoniza allí en Mar del Plata, un abrazo enorme, feliz Día del Padre para ustedes, así como también nos desean a nosotros. También para Gustavo, que nos escucha una vez más desde Venado Tuerto con toda su familia allí en la sobremesa y escuchando la radio, escuchando www.fmranquilbuchardo.com.ar. Para Aníbal, que nos escucha desde la ciudad de La Boulaye, está pendiente de este cotejo, me decía a través de un mensajito muy completito y largo que es hincha de San Martín, que no entiende por qué el domingo pasado dejó escapar esa gran posibilidad que tenía. Bueno, el fútbol es así, Aníbal, ni más ni menos, así que obviamente que hoy está la chance de revertir la situación. Nada es imposible para San Martín, aunque Jorge Newbery va a mostrar todo su poderío aquí en nuestra, por supuesto, en nuestra cancha.

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El mensajero de la radio que ya está habilitado, el 3385-406263, para recibir, por supuesto, la comunicación correspondiente, el saludo, lo que vos quieras.

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0: Bueno, muy bien, nos vamos a ir a cancha de Jorge Newbery. Ya estamos viviendo, por supuesto, el aliento de cada una de las parcialidades para los equipos que hoy van a salir a la cancha a partir de la hora 15. 12 minutos restan para que comience a rodar la pelota y ya lo tenemos a quien lo va a narrar. Juan Domingo Ceruti, buenas tardes. Un abrazo grande para vos. Feliz Día del Padre.
1: Hola, ¿qué tal? ¿Cómo les va? Un gusto enorme saludarlos. Muy buenas tardes para todos. Feliz Día del Padre para todos los papás en este domingo tan especial. Para vos, Ignacio, y para todos los papás que nos van a seguir a través de FM Rangel. Un saludo muy, pero muy especial. Que pasen un día realmente bárbaro junto a sus seres queridos, a su familia, a los amigos, de una manera muy, pero muy especial. Una tarde a pleno sol, gracias a Dios, con muy poquitito viento. Recién están llegando las parcialidades, tanto de un lado del local Jorge Newbery, como así también del visitante. Ya tiene gente en la tribuna que da al sector sur. La gente del club Jorge Newbery está llegando ahora. Un poco lo llamábamos recién con los colegas que están para llevar lo que vaya a pasar aquí. La gente va a estar llegando sobre el inicio del partido, que es a partir de las 15 horas. Todavía no hay una nutrida cantidad de público, pero de a poco se van acercando aquí a la cancha del Aviador. De este Jorge Newbery, que esta tarde va a intentar quedarse con una victoria. Sabemos que Newbery con un empate estará allá en la próxima ronda, después de una batalla dura el domingo pasado, cuando estaba 2-0 abajo y lo termina dando vuelta, ganándolo por 3-2. Enfrente va a tener un rival difícil, el último campeón, San Martín, que lógicamente hoy viene aquí, y lo tenemos que decir, para pasar de fase, deberá ganar por mínimamente 2 goles de diferencia. Eso se lo aclaramos a nuestra audiencia. Lógicamente, Newbery con el empate estará en la próxima ronda. Los equipos ya están confirmados, haciendo el calentamiento precompetitivo, el equipo local, en la cancha chiquita, en la cancha del fútbol infantil, sobre el sector sur, detrás de la tribuna visitante, está el elenco del Club Atlético San Martín, también haciendo los movimientos previos, precompetitivos, a este encuentro que reiteramos en minutos nada más. A partir de la hora 15 va a estar comenzando y estará buscando, tanto por un lado el local como por la visita, el pasaje para estar en lo que será la semifinal y buscando quedarse con esta primera parte del año con el título de 2026. Nosotros vamos a ir a estudios para que Ignacio, tras la presentación comercial, la gente ya comience a palpitar y a saber cómo saltarán los equipos al campo de juego.
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1: Bien, el local Jorge Newbery esta tarde en el arco estará Gómez con la número 2, Tucci. 3 para Richie,

0: 4 Villegas, 5 Magra, 6 Merlos, 7 Gómez, 8 Martínez, 9 Carlos Márquez, 10 Damillela, y con la 11 estará Domasky. Los relevos con la 2 y Wenkins, 13 Bardón, 14 Milesi, 15 Mendía, 16 Guevara, 17 Rodríguez, y la 18 será para Torres. Este es el 11 titular y los suplentes en la plantilla de Jorge Newbery bajo la dirección técnica de Alfonso El Ponchi Coria. Por su parte, el elenco del gasómetro San Martín va de la siguiente manera.
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0: En el arco, Escudero estará con el número 1, la 2 para Sopi, 3 Sidosi, 4 Ali, 5 Márquez, 6 Vitorelli, 7 Ávila, 8 Di Francisco, 9 Espósito, 10 Luján, 11 Bobone, serán relevos con el 12 Di Giuseppe, la 13 para González, 14 para Crespi, 15 Herrera, 16 Zanotti, 17 Reinaudo y con la 18 Vallejos. Este es el 11 titular y los suplentes del Club Atlético San Martín bajo la dirección técnica de Ferrari. Y los encargados de impartir justicia en la siguiente plantilla.
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0: Bien, juez principal el señor Juan Caldés, primer línea Julián Caldés y segundo línea Martín Rodríguez. Esa es la terna arbitral esta tarde aquí para el duelo entre Jorge Newbery y San Martín, equipos que están buscando las semifinales del torneo Apertura de este 2026. Le contamos a nuestra audiencia que todavía están haciendo calentamiento precompetitivo los dos equipos, tanto el equipo local como el equipo visitante. Estamos a minutos nada más de que entre a rodar el balón. Y lógicamente, más allá de lo que pueda pasar hoy aquí, lógicamente la atención está en la Copa del Mundo, que tendrá mañana a partir de la hora 14 la segunda presentación de nuestra selección ante el combinado de Austria, buscando la clasificación a la próxima ronda. Este mundial que lógicamente acapara la atención del mundo futbolero en todos lados, y ni que hablar de la Argentina, que ha comenzado con el pie derecho hace un par de días atrás y que lógicamente va a intentar revalidar mañana para estar con la tranquilidad de estar en la próxima ronda. Hasta hace un ratito nomás estaba jugando el equipo de la selección española. No sé cómo estará ahora la situación, si no está ya finalizado el encuentro. Al final de la primera etapa ganaba el combinado español por 3-0, demostrando una vez más el poderío de esta selección en lo que hace a esta Copa del Mundo. Copa del Mundo que ha tenido alguna especie de sorpresa en los últimos partidos. Si uno se tiene que remontar al empate de Ecuador ante Curazao 0-0, y un poco el llamado de atención que había hecho cuando se presenta España ante Cabo Verde. O sea, algunos indicios, algunos partidos quedaban todavía el poderío, tanto de un lado y del otro, y que lógicamente, como yo digo siempre, el verdadero mundial empieza cuando llegan los mata-mata. Es como trasladarlo a la liga local. Una cosa es intentar estar dentro de los ocho, de la parte clasificatoria, y hoy, estando en los mata-mata, en el que gana sigue y el que pierde deberá esperar a la próxima temporada. Por eso hoy estamos aquí para ver qué puede pasar entre Jorge Newbery y San Martín. El equipo local está arriba, ganó el primer chico por 3-2. Si bien arrancó con un resultado adverso el domingo anterior, lo perdía por 2-0, y bueno, lo termina dando vuelta, ganando por 3-2, y diciendo que aquí está el equipo local, el equipo del Aviador, los dirigidos por el Ponchi Coria, para dar batalla y estar en la próxima ronda. Hoy tiene que rendir un nuevo examen, que será tratar de dejar en el camino al último campeón, que lógicamente va a venir a buscar su resultado y la posibilidad de continuar en el torneo. Señores, el local ya se ha ido a la zona de los vestuarios, ha terminado el precalentamiento, todavía el equipo visitante está trabajando sobre uno de los laterales, sobre una de las cabeceras, ya ingresa el árbitro y sus colaboradores. Yo me voy contigo, Ignacio, a los estudios centrales, tirame dos y ya volvemos directamente con el partido propiamente dicho.
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0: Bien, señoras y señores, ya está la terna arbitral, Caldés Rodríguez en el círculo central. Antes de comenzar el partido, seguramente se va a izar la bandera de la institución. Se está colocando más bandera y la nacional sobre los mástiles. El equipo de Jorge Newbery rumbo al campo de juego, casaca blanca con la B azul, pantalón azules, medias azules, ya está transitando los últimos metros buscando el campo de juego. San Martín también ya está en la zona de los vestuarios, ya con el ingreso de los equipos propiamente dicho. Señoras y señores, se comienza a vivir una nueva fiesta del fútbol. Los equipos, para tratar de pasar esta instancia, el local con la ventaja de, reitero, de haber ganado el domingo anterior por 3-2, y hoy como local deberá revalidar esa victoria, y diciendo que estará en la próxima fase, en esta parte final. Señoras y señores, ya están apuntando para ingresar al campo de juego, encabezado por Joaquín Merlos y los chiquititos de siempre, para acompañar al plantel superior, el árbitro y sus colaboradores en el círculo central. Estamos a minutos nada más de que esto comience, que se ponga a rodar el balón, y allí ingresa Jorge Newbery. Allí está Gómez, Tucci, Richi, Villegas, Magra, Merlos, Martínez, Márquez, Damillera, Domás, Quirón, se titular en el círculo central con muchos chiquitos acompañando al plantel. El resto de los muchachos va buscando el banco de suplentes que da hacia nuestra derecha. La gente que lo, su parcialidad obviamente lo recibe con un aplauso, deseándole lo mejor de la suerte para este plantel, esperando por San Martín, que todavía no ha empezado a caminar al campo de juego. La foto obviamente de rigor de titulares y suplentes, con toda la banda de los chiquitos en el círculo central. Un campo de juego, debemos decirlo, que luce realmente bárbaro. Prácticamente ya no quedan partes color marrón de tierra. El trabajo que ha hecho la gente del fútbol en estos últimos días de conservarlo. Ha tenido la suerte de que Newbery no jugó como jugar el último fin de semana. Entonces, se le ha dado conservación, se le ha dado trabajo. Así que realmente, nada, simplemente felicitar por el estado del campo de juego a la dirigencia del club Jorge Newbery. Un campo de juego que le llevó mucho tiempo, mucho costo, mucho trabajo, muchas horas para ponerlo en las condiciones que hoy lo estamos viendo. Newbery se va hacer el peloteo previo sobre

0: Marco que da al sector sur, con la cabecera a la parte sur donde está la parcería de San Martín. Todavía esperamos por el ingreso del equipo visitante. No vemos todavía hacia nuestra derecha si va a ingresar el equipo visitante. En la terna arbitral está esperando en el círculo central. Recordemos que Juan Caldés, Julián Caldés y Martín Rodríguez son los encargados de impartir justicia esta tarde aquí. Así que me voy contigo, Ignacio, para tirarme 1-2 y ya volvemos desde
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0: Bien, allí ingresa San Martín, casaca a rayas verticales, celeste y negra, pantalón negro, medias negras. Allí ya está llegando el círculo central. Y ahora sí, ya están los 22 protagonistas, junto a los encargados de dirigir esta tarde aquí. Señoras y señores, vendrá el saludo inicial, el sorteo. Newbery entonces está trabajando sobre el arco que da a la parte sur, la foto de rigor para el Club Atlético San Martín. Ya lo hizo el equipo de Jorge Newbery. Vendrá seguramente los saludos de los capitanes y el sorteo previo, junto a Juan Caldés, el juez principal, Julián Caldés, uno de las líneas, y Martín Rodríguez, el otro integrante de esta tarde arbitral. Ya va quedando prácticamente todo listo. Ahí está el sorteo en el círculo central. La mano extendida con la moneda que ha caído. Veremos que terminan por dilucidar. Recordemos entonces: Gómez, Tucci, Richi, Villegas, Magra, Merlo, Gómez, Martínez, Márquez, Damillera, Domaschi, el equipo de Newbery, Escudero, Sopi, Sirosi, Ali, Márquez, Victorelli, Ávila, Di Francisco, Espósito, Luján y Bobón, el once titular de San Martín. Ahí está el saludo de los dos capitanes con la terna arbitral. Seguramente vendrá la última foto, la de rigor del árbitro y sus colaboradores con los dos capitanes. Aparentemente Newbery va a atacar hacia las vías del ferrocarril, de acuerdo a lo que vemos aquí. Escudero ya está sobre ese sector, sobre ese arco. Por el otro está Gómez. Ahí está el saludo del árbitro con sus colaboradores. Todo prácticamente listo, señoras y señores, para que se ponga a rodar el balón y los dos equipos quieran ganarse un lugar en las semis de esta apertura. Brazos atrás para Coria, el técnico de Jorge Newbery, observando lo que pasa. El árbitro le hace la seña a los arqueros, mira su cronómetro. Va a sonar el silbato, señoras y señores. El fútbol ha comenzado a rodar el balón, la pelota que va por el sector derecho, ya la iba a buscar Márquez de Jorge Newbery, un rechazo hacia arriba del otro Márquez de San Martín. Salía a cortar rápido, va a buscar esa pelota Richie, salía a cortar ante el número 5 de Newbery. Será Magra el balón, muere en un lateralazo. Las primeras imágenes, las primeras fotos de este partido. Después seguramente me lo va a confirmar Ignacio, creo que el partido de Sporting es el único encuentro que va a empezar 15:30, al resto me parece que a las 15, la pelota en juego acá, en campo del equipo de San Martín, cuando el árbitro dice que la pelota la va a tener el equipo de Jorge Libre a través de un tiro libre en su propio campo. Ahora hace correr la pelota el hombre de Jorge Newbery y llega para pegarle ese balón con pierna derecha sobre el sector derecho. Vendrá el envío, vamos a ver qué pasa. Son los primeros movimientos entre Jorge Newbery y San Martín. Partido revancha, la pelota al campo enemigo. Se preparan varios, pasa el balón, va a morir en un lateral seguramente y va a reponer el equipo de Newbery.
1: Así es, Juan. Sportivo Norte, La Lonja, comienzan 3:30 de la tarde.

0: Gracias, Ignacio. Gracias. Ahí, aparentemente, por ese lado vendría el rival de Newbery de pasar en esta fase. La pelota en juego va al área del equipo visitante. Un cabezazo hacia arriba. La pelota la buscaba Bomboni para sacarla. Está todavía en su zona de riesgo el equipo de San Martín. El árbitro chequeaba. Una falta, infracción, será tiro libre para el equipo de San Martín, para el equipo del gasómetro. Allí se ha quedado Caldés en el lugar de poner en juego la pelota. Hizo un bote a tierra el árbitro, ya la puso en juego por la izquierda. Ya va la pelota por aquel sector para que la tenga y avance. Dios, y por aquella falta de zona, la manda hacia arriba para que la tenga Espósito. Espósito con la pelota, la pelearon, ya le ganó el hombre de Newbery, rebota el Espósito. El balón se va a lateral, corresponde, salida defensiva, pasará para Newbery a través del número 4, Villegas.
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0: La pelota la va a tener en su propiedad San Martín a través del lateral en su propia zona defensiva por el sector derecho. Allí se arrima para buscar ese balón Ávila, veremos si va para Ávila. La jugaron, sin embargo, más arriba la pelota y un rechazo. La va a buscar el jugador de Jorge Newbery. Peleaba el jugador, el número 3, Richie, la perdió. Recupera Newbery, le pegó hacia el arco el número 10 de Millena. El balón llega sin ningún problema, los dominios de Escudero. Había una mano antes, dice el árbitro. Sí, señor. Será tiro libre para San Martín. La pelota la tiene para poner en juego Luján, su número 10. Le va a dejar el lugar a su compañero. El jugador ahí, Ali, para pegarle ese balón, levanta el brazo, se adelanta San Martín en la cancha. Va a venir el envío hacia el área de Jorge Newbery, que bajó todo a defender. Ahí va el envío, le pegó ahora Sopi, sin embargo, el balón va hacia arriba, cabezazo a la zona de creación, sale con ese balón, un rechazo magra. Recupera San Martín, la tiene el 11 visitante, la manda al área, cabezazo hacia arriba, devuelve Tucci. El balón no baja todavía, ahora sí, cabezazo de Sopi, la pelota que la pierde, el árbitro dice que no pasa nada. Llega a los dominios de Gómez y va a salir el equipo de Newbery, 0-0.
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0: La pelota que se fue al lateral y corresponde reponer al equipo de Jorge Newbery. Allí van a ir a buscar ese balón, seguramente será Villegas, Jero Villegas va a buscar la pelota para ponerla en juego por el sector derecho del ataque del equipo de Jorge Newbery. Recordemos que Newbery ataca hacia las vías del ferrocarril, otro lateral más, gana unos 8 o 10 metros por la banda derecha el equipo de Jorge Newbery. Allí la va a hacer Villegas, el movimiento de jugar el balón, lo buscaban pero antes le ganaban la pelota en el medio, recupera sin embargo Jorge Newbery, la pelota la tiene el jugador Richie que se frena, quiere volver para atrás, jugó para atrás, se la entregaba a su compañero Domaschi, Domaschi la pone en el área, en cabezazo hacia arriba, recupera Richie otra vez, se mueve Richie, quiere ganar por afuera, va ganando nomás Richie por afuera, le pisa la pelota, la pierde, la recupera el hombre de San Martín, pero el balón se fue al lateral y corresponde. Posición de pelota para el equipo de Jorge Newbery en los últimos metros por el sector izquierdo, allí la van a poner en juego. Allí fue Domaschi a buscar ese balón. Vamos a ver qué hace Newbery en esta, si irá y la envío largo a la zona del área. Va el envío al área, la pelota le llega a Richie, lo marcan entre dos, sigue Richie, la perdió nomás. Y sale San Martín por el sector derecho de Sota, que la mandan largo a campo enemigo. Por ese balón van varios, antes gana muy bien el jugador Villegas de Newbery. La tiene San Martín, la recupera el jugador de Jorge Newbery, que es Carlos Márquez. Márquez con la pelota, juega el balón, la cambia hacia la derecha. Allá va la pelota para que la tenga Gómez. Gómez que se frena, recupera el balón. Sin embargo, Magra la mandaba al área. No va a haber problema para Escudero, que levanta su brazo izquierdo, se queda con el balón y va a salir la visita.
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0: La pelota la tiene San Martín a través de Ciosi por el sector izquierdo. Por aquella banda jugó la pelota para que la tenga Ávila. Carga el equipo visitante por la izquierda, sigue al piso, falta, dijo el árbitro. Iba a haber un tiro libre para San Martín, muy cerca del vértice del área por el sector izquierdo de su ataque. Baja todo el Newbery a defender, ya está trabajando Gómez con sus compañeros, armando la barrera, la zona defensiva. Tienen todos al borde del área grande, veremos El árbitro con su brazo derecho arriba, la pelota la puso en el piso y la acomoda Luján. Pero está también el número 3 y 2 y veremos cuál de los dos le van a dar ese balón. Se corre el número 3, le va a pegar Luján nomás. Gómez Sol de frente para el arquero de Jorge Newbery. Cuatro casacas azules adentro del área, uno que queda afuera, la orden de Caldés. Ahí está, viene Luján para pegarle con pierna derecha, viene el envío, se prepara Mario, hay un rechazo de cabeza de Merlo. Va a buscar esa pelota la gente de San Martín, seguramente lo tenía atrás y Osi pelea por ese balón. Allá se fue a trabajar Vitorelli, sale rápido Newbery, no quiso problema a través de Márquez. Márquez que la juega para que la tenga el número 8. Martínez, Nico Martínez le comete la infracción, dice el árbitro que hay falta, será terrible salida para el equipo local.
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0: Aquí Merro que le pegó con pierna izquierda, le mandó demasiado largo el balón, se va por línea final, será trabajo para Escudero, trabajo para San Martín. En la salida está su compañero Sopi para pegarle ese balón. El número 2 va a salir al equipo visitante, sin embargo sale rápido Escudero, jugó hacia la derecha. El balón lo tiene el jugador Ali, el número 4, le quiere ganar el nombre de Jorge Newbery, jugó largo hacia arriba. La pelota cortita para que la tenga Ávila, Ávila con... Se acerca al área, sigue Ávila, atención con esto, ganó dentro del área, va la pelota para que la vaya a buscar el número 5 Márquez. El balón se fue por línea final, reclama la gente de San Martín porque se había caído el jugador visitante. Levántese, dice Caldés, aquí no pasó nada y la pelota la tiene para disputar Gómez, la tiene Jorge Ñuve, va a salir el local, señores. El cronómetro lo marca 7 minutos 30, primer tiempo 0-0.
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0: Seguía algún reclamo de la gente de San Martín, pero tarde ya la mandaron a campo enemigo, se preparan varios a buscar. El árbitro dice que no pasa nada, Calle Martínez en el piso, la pelota la tiene Jorge Newbery, falta, dijo el árbitro, se retrotrae, será tiro libre para el aviador, señores, allí vendrá el tiro libre, le termina dando algunas explicaciones al jugador de San Martín por la caída del hombre anterior en el área, no pasó nada, dijo Caldés, estaba cerca, el tiro libre será para el equipo de Jorge Newbery. Ya se ubica frente al balón, está Gómez y Damillela, veremos qué pasa en esta acción. Si entre Damillela y Gómez se reparten la torta en este tiro libre para el equipo de Jorge Newbery. San Martín baja todo a defender. Ya el árbitro Caldés observa lo que pasa adentro, sobre el borde del área, vendrá la orden de Caldés, distancia pide el árbitro. Ubicados Gómez y Damillela, señores, Newbery busca el primer grito de la tarde de local. Bajo un sol espectacular, un campo de juego que luce realmente verde, bárbaro, brillante, va el envío de Gómez, cabezazo, el balón se fue por arriba del travesaño. Trabajo y salida para Escudero.
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0: La pelota la jugamos rápido, Sopi. Hay un cabezazo en el nombre de Jorge Newbery. El balón se va sobre la banda, será lateral para el equipo visitante, el cabezazo era de Magra, el número 5. La pelota la tiene ya el jugador Ali para jugar de brazos. Arriba en este lateral para San Martín, el ataque por el sector derecho. Va el envío, la pelota en campo de Jorge Newbery, la juegan hacia la derecha. Le cayó el balón al número 11. Pomón ingresa por la derecha, el balón que se va por línea final, dice que corre el árbitro, sí señor. Tiro de esquina, ganó Bobone. Cuando ingresaba a la zona de creación lo sacaron hacia afuera. Vendrá el tiro de esquina, el primero de la tarde para el equipo visitante, sector derecho de su ataque. Allí vendrá el envío. Hay una, dos, tres, cuatro casacas azules sobre el área, una que queda en la media luna. Gómez que termina dando alguna indicación a su compañero, la orden del árbitro. Va a ir el envío, va pasado el cabezazo, rechazando rápido, no la manda al lateral, corresponde salida, será para San Martín, que lo va a hacer rápido por la derecha. Allí viene a buscar el balón, está el número 7, Ávila para esperar, sin embargo, prefiere jugar directamente al área, cabezazo de Magra, la pelota la va a buscar, el rechazo limpia la zona rápido, llegó para Nico Martínez, no la pudo controlar, el varón que se va a ir sobre el lateral. Será reposición, será salida para San Martín. Sale la visita 0-0.
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0: Peleaba por ese varón Martínez, sin embargo, ya hay un cabezazo rechazando de verlo. La bajaba el número 10, ya me llega la pelota, sin embargo la pierde y la gana, la va a buscar el número 9.

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1: Peleaba por ese varón Martínez, sin embargo, ya hay un cabezazo rechazando de Merlo. La bajaba el número 10 de Anillera, la pelota, sin embargo, la pierde y la gana. La va a buscar el número 9 del equipo visitante, que es Espósito. En los últimos metros lo marca el hombre de Jorge Newry. El varón se va al lateral y corresponde para el equipo de San Martín, para el azul lateral en los últimos metros de la cancha por el sector derecho. Así la van a poner en juego para el equipo visitante. Señoras y señores, son las primeras imágenes del partido, los primeros minutos, los 12 que se han jugado ya de este primer tiempo. 0 para Newry, 0 para San Martín. Pelota en el área, se prepara el número 5, largo, el envío hacia la derecha, se cayó el hombre de San Martín, no pasó nada, era el número 5, Márquez. El árbitro dice, no pasó nada, la pelota perdió a Nico Martínez. Va Martínez por el balón, quería entregarle al jugador Carlos Márquez, pero no llegó limpia, la pelota viene otra vez hacia la derecha, carga San Martín. Viene el balón hacia atrás para que lo tenga Bobone. Bobone con la pelota, se vino a trabajar hacia la derecha Bobone. Va el balón para que lo tenga su número 9, Espósito. Espósito con la pelota, en los últimos metros lo cierra, le manda al lateral, corresponde al equipo de San Martín. Apuro San Martín en el comienzo del partido. Va la pelota a la media luna, corre por ese balón Magra, también sale Tucci, los dos a responder, le ganó Tucci. Tucci que la va a poner para Nico Martínez, le ganaron la posición de la pelota, el balón que va hacia arriba. Otra vez cae en el círculo central, hay un rechazo largo hacia arriba. Va a cerrar, corre para poner el cuerpo, va a gran quiso problema, la mandó lateral y corresponde, salida será para San Martín.
0: Hay gol, Juan Domingo, hay gol de Villaplomo. Sebastián Saya marcó el primero de la tarde. Villaplomo le gana a Estudiantes por 1-0.
1: Bien, recordemos que Villaplomo tiene que dar vuelta a la historia, fue 4-0 en la ida. Ya aquí lo madrugó a Estudiantes. Ahí, aquí hay una falta, tiene un muy buen tiro libre San Martín. Sobre el sector izquierdo seguramente será Luján el encargado de darle ese balón. Gómez que se va a trabajar sobre el palo derecho para armar la mini barrera que seguramente pondrá en la trayectoria del balón. Ahí está el árbitro Caldés contando los pasos. Por ahora un solo hombre quedó en la trayectoria. Nico Martínez enfrente de pegadito al balón. Ahora va a ese lugar, está junto a Gómez. Los dos que van a ir a la mini barrera. Cuatro casacas azules adentro del área. Veremos si Luján le pega directo al arco, será un centro. Veremos qué pasa. Cinco casacas ahora azules dentro del área. Defienden 3, 6, 7 de Newbery. Va la barrera, la movió Luján, le pegó al arco, va por abajo. El balón se fue por línea final, palo derecho. Tranquilidad y salida será para Gómez, sale el local.
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1: Allí le pega Gómez con pierna izquierda para campo enemigo del balón. Cabezazo hacia arriba, la va a buscar Nico Martínez, veremos si le puede ganar a su marcador. Pierde nomás Martínez, la pelota la tiene el equipo visitante, pero el balón se fue al lateral, corresponde salida, será para el equipo de Jorge Newbery o no, vamos a ver. Había dado en el nombre de Newbery, dice el árbitro, pero antes cobró una infracción, el árbitro la tiene el número 2, Sopi, para pegarle. Se enfrenta a la pelota, se plantó el número 10 de Newbery, la Villera por las dudas, ya jugó Sopi hacia la izquierda, aquella franja la pelota para que le vaya a buscar Silosi, la tiene el número 3, juega más abierto hacia la izquierda, el balón lo va a correr Tucci, viene otra vez para el hombre de San Martín, sin embargo ya devuelve Tucci, la pelota ante cabeza otra vez, la va a recibir y a la marca Tucci con Bobone con el control de la pelota que se fue a la izquierda, Tucci que lo sigue, Bobone que le pone el cuerpo y en línea dice que dio en última instancia en el hombre de San Martín, va a reponer el equipo de Newell, señores, llegamos ya a los primeros 15, al primer cuarto de este primer tiempo, 0 para Newbery, 0 para San Martín, la tiene Tucci para jugar, no, va atrás la pelota, Tucci espera, está Gómez para recibir, iba el balón para que la tenga el Newbery, ahora sí, la pelota para Damigliela, viene cortada, pero demasiado corta la pelota, la recupera el equipo visitante, marca Ricci, va por ese balón, Magra del medio, la pierde, gana la pelota, el número 10, Luján, juega por izquierda, viene el envío, ya la controla Ricci, Ricci que la la juega hacia arriba para que controle y la tenga el número 10 de la Micela, que le gana por ahora su marcador. Sigue la Micela, le pone el cuerpo bien hacia atrás, lo marcan entre dos, va al piso de la Micela. Falta, dijo el árbitro, será tiro libre y es para Newbery.
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1: Damillera, Gómez, veremos cuál de los dos se perfilan para dar ese balón. La orden ya la dio el señor Caldés, el árbitro, la pelota que seguramente caerá al borde del área, le pegó Gómez, va pasado, se prepara Mario, un cabezazo hacia arriba, va por esa pelota el número 7 y ya despejó Ávila. La pelota la buscaba el número 9 de San Martín, expósito por la mitad de la cancha, recupera sin embargo el número 4 de Ñubri, la manda hacia el campo enemigo, el balón se fue por detrás del arco. Señores, tranquilidad en el campamento de San Martín, va al 10-0, señores. 17 casi de este primer tiempo, 0-0.
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1: La mandó al lateral de Merro, ya lo hizo San Martín. Devuelve a campo enemigo, va a correr por esa pelota el número 3, que si no, si la gana, la pelota en la marca está Martínez con el número 10, que es Luján, los dos que pelean, falta, dijo el árbitro, será tiro libre para el equipo visitante, para la gente del gasómetro, allí van a colocar la pelota, el viejo gasómetro sobre ruta 7, lo que comúnmente se lo conoció siempre al equipo de San Martín. Allí a la pelota le va a pegar Luján, Newbery que baja a defender, muy abierto para recibir el número 11, Bobone, ahora se dio cuenta Domaki, vino a cerrar esa marca, se fue del lugar, la orden del árbitro le va a pegar Luján, el balón que va al sector izquierdo, hay un cabezazo al área, el balón se fue, lo va a pelear sin embargo el número 6, sale Gómez, el cabezazo hacia arriba, pero ya había una posición prohibida que se lo marcaban a Caldés. Ahí salida, será para Gómez, será para el equipo de Newbery. Allí con la pelota Gómez, sale el aviador 0-0.
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1: La pelota la peleaba Di Francisco con la marca del número 8 de Newbery. El balón se fue a la zona del lateral, corresponde salida, va por esa pelota el número 4 Villegas a buscar el balón. Di Francisco que corría esa pelota para hacerse cargo, pero ya se había ido, se lo marcó en línea, va a reponer Villegas, viene la pelota para Gómez, Gómez que le da, pum, para arriba, la pelota en campo de Newbery, rechaza, campo enemigo, marque, la pelota viene abierta, vamos a ver si llega el jugador de Jorge Newbery ante la marca, Stoppi pelea por ese balón, se frena de Richie, también venía para buscar esa pelota en el medio, pelea Márquez, la pelota viene hacia la derecha, se va a ir al lateral, señoras y señores, hay un nuevo lateral en ataque para el equipo azul, para San Martín, Coria que le da alguna indicación a sus dirigidos, la pelota la tiene el equipo visitante, allí en poder del número 4, que era Ali que la lleva por la derecha, atención, quiere ingresar al área, ingresó más al área, viene el envío y el rechazo, limpió la zona Tuche, era el número 2, viene el balón para Carrito Márquez, Márquez la juega cortita, se la devuelve de Márquez, Márquez con la pelota, abre para Martínez, veremos si le puede ganar su marcador, cierra rápido por las dudas Víctor Eri, recupera Ñubre, envió hacia la derecha para Gómez, Gómez con la pelota, la tiene Gómez, lo marca el número 3 y 2, y vamos a ver qué hace Gómez. Va a mandar el envío al área, lo mandó al área, va pasado, iba por las dudas, Damillera, el balón se va por línea final, será trabajo de Escudero, sale la visita.
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1: La pelota la tiene San Martín por la izquierda, allá pelean por ese balón y por aquella franja corre el equipo visitante a través de Espósito, el número 9 ganó por ahora, para afuera, para adentro, la pone en el área y un cabezazo hacia arriba, despeja Tucci pero a media, va a buscar ese balón Márquez que puntea la pelota, sin embargo la pierde porque la ganó Luján que va a pelear, el balón, el árbitro dice que hay una mano, será reposición de pelota para el equipo de Jorge Newbery, señores. 22 minutos de este primer tiempo, 0-0. Me voy a estudio con Ignacio.
0: Hay gol, Juan Domingo, gol de Villa Plomo. Gustavo García puso el segundo para Villa Plomo, que le gana Estudiantes por 2-0.
1: Segundo gol de Villa Plomo, sabe que mínimamente debe ser 4 para igualar la serie. La pelota va hacia la derecha del ataque de Jorge Newbery, la tiene el equipo visitante. Viene el varón a pelear cabezazo hacia arriba de Domaschi, pelea por esa pelota y la tiene Richie. Richie juega cortito para Domaschi. Domaschi que se frena, cambia de frente, la mandó hacia arriba, cabezazo de Ali, la pelota la recupera el otro, dice que hay una falta, si lo marca el señor Caldés, va a salir el tiro libre, será para el equipo visitante por la derecha de su ataque, la pelota ya la tiene Luján, colocando ahora en el piso el número 10. Vamos a ver qué hace, abre los brazos como esperando a sus compañeros que vayan a buscar posiciones. Arriba le va a pegar Luján con pierna derecha, le pone Luján, cambió hacia la derecha. La pelota al medio le queda limpia, Tucci no tiene problema, la mandó a campo, no amigo, pelea Nico Martínez. Va por ese varón, sin embargo hay un rechazo de Sopi, otra vez Tucci devolviendo, limpiando la zona para Domaschi. Domaschi limpió, jugó hacia la derecha, no hay nadie para recibir. Corre el número 3, Filosi, el arquero judero para hacerse del varón, y ya la tiene otra vez el número 3. Filosi con el balón, lo va a correr Nico Martínez, la manda a campo enemigo allá para que corra y la vaya a buscar Expósito, el número 9 por la izquierda, con la marca de Villegas, que hace rebotar en los pies del número 9. Señoras y señores, será trabajo y salida para Gómez, 0-0.
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1: La pelota la tiene libre a través de Nico Martínez, que se frena, se corre hacia la derecha, sigue Martínez, buscó la franja, le pega, la pelota rebota, la va a buscar Gómez, será lateral en ataque para Newbery, en los últimos metros va por ese balón el número 7 Gómez, veremos quién se acerca para recibir en el área, están Richie, está Damigela, van a buscar seguramente si llega largo el envío del número 7 al corazón del área, viene el envío, se preparan varios, entre ellos era el número 9, pero no llegó a tomar contacto con la pelota, la tiene el equipo visitante, sacó largo hacia arriba y por la izquierda, por aquella franja, la pelota la iba a recuperar los bones, pero deja para que la lleve Márquez, el número 5, que juega por la franja izquierda, cruzó la mitad de la cancha, sigue Márquez, jugó para que la corra Ávila, Ávila por la izquierda, viene el envío, va a cerrar Domás, que no quiere problema, número 11, limpió la zona del área, la pelota hacia arriba, recupera San Martín, la tiene Luján, Luján que juega hacia atrás para Chauvi, va a buscar otra vez Luján, prefiere jugar para el número 4, Ali con el balón, la tiene Ali. Juega otra vez para Luján, Luján con la pelota, círculo central para el número 10, cambió hacia la izquierda, aquella franja va la pelota, un campo para recorrer, tiene el jugador de San Martín que la manda al área, se preparan varios, entre ellos Gómez, la vista, siguió el balón, se fue por detrás del arco, hay trabajo para Gómez.
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1: 25 minutos más que el cronómetro, por ahora los arqueros han tenido trabajo. Uno tiene que observar como que Newbery espera a ver qué va a hacer San Martín. Y San Martín sabe que tiene que ir a buscar, pero todavía no le ha dado trabajo a Gómez. La pelota la tiene el número 9 de Jorge Newbery, que es Márquez. Jugó el balón largo hacia arriba. Nadie para recibir. Va Escudero. Newbery no manda mucha gente arriba. Tiene mucha gente de tres cuartos de cancha para atrás, como esperando a San Martín a ver qué reacción va a hacer el equipo visitante que busca, pero por ahora sin inquietar demasiado a Gómez, la va a correr el número 5 de San Martín, que era el jugador Márquez, le quiere ganar por la derecha, espera Tucci, que mira hacia atrás, el balón que se fue al lateral, la van a poner en juego, está para recibir Gómez, también está el número 5 Márquez, vendrá al lateral, la abre los brazos sobre el área, va el envío, viene hacia atrás para que la tenga Sofi, Sofi que la manda al área, se preparan varios, el primero Tucci limpiar la zona, jugó, la sacó hacia la derecha, la va a correr el número 9 de Newbery, que es Márquez, Márquez que no puede, viene el balón hacia atrás, la tiene Ali. Ali que se fue a trabajar a la cueva en el lugar del número 2, la manda a campo enemigo Ali, viene por la derecha, ya la recupera el número 11 Bobone, lo marcan entre dos, el balón que se va a morir en el lateral corresponde, salida será para el aviador.
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1: Hay una falta, marca el árbitro de Ricci. Será tiro libre para San Martín. A ver, el árbitro dando, diciendo que el silbato es el que va a dar la orden. Allí se lo marca el jugador del equipo visitante, Luján, que le va a pegar ese balón. Van 2, 3, 4, 5 casacas azules a buscar. Va para afuera el balón, cabezazo al área, rechaza rápido, limpió la zona de Maggi. La manda campo enemigo, sin embargo, ya reacciona San Martín y quiere tomar el control del balón y gana Ricci. Ricci con la pelota, juega para Nico Martínez, demasiado larga la pelota, la devuelve y sopia campo enemigo. La va a buscar entre marques, Ricci otra vez, la manda campo enemigo, no hay nadie, recibe el número 3. Era el final de ese lado, viene el balón por aquella franja, por la izquierda la pelota la tira el número 5, Márquez que juega para Luján. Luján que la transporta hacia arriba, le pegaron el grito, va a salir Gómez. Y entonces la va a devolver el arquero de Jorge Newbery, señores, a los 28 de este primer tiempo, 0-0.
0: Hay gol, Juan Domingo, hay gol de La Lonja, de visitante La Lonja, con gol de Pablo Busto, le gana Sportivo Norte por 1-0.
1: Hay gol entonces de La Lonja, que le gana por 1-0 Norte. Se comienzan a romper las redes en este primer tiempo. La pelota la tiene San Martín en su campo por la izquierda ya. La pelota van a poner por aquel sector. Se preparaba para marcar y devolver el número 4 de Newbery, pero no se pudo hacer del balón. Ahora sí va a ayudar, la manda cortita hacia arriba para que la pelee. Marque con la pelota. Cambió hacia la derecha, no hay nadie para recibir. La tiene ahí que se fue a trabajar a aquel sector. Cambiaron de punta, va al envío al campo enemigo, la rechaza en corta, la recibe Marque con la pelota, se frena Carlito Marque, vamos a ver qué hace Marque, corre la cancha, breve Marque, a lo ancho, le quiere ganar, perdió el balón, la recupera San Martín porque la tiene el otro Marque, jugó hacia atrás, va por la izquierda, abierto y esperando hasta el número 5 Marque de San Martín, le vuelve Tucci cortito, hay un rechazo corto, la pelota va al campo enemigo, la van a correr, cuidado de carga San Martín, le pegó el arco, el balón se fue pegadito, la base, el palo derecho de Gómez, la primera clara del partido, lo dejaron armar a San Martín, avisó la visita casi los 30 del primer tiempo, va a salir Gómez. El aviso para Newbery.
0: Comenzó Juan Domingo, Sporting Independencia, 15:30, comenzó puntual.
1: Listo, gracias Ignacio. Entonces, aquí la pelota la pone en juego Gómez, la mandó a campo enemigo, buscaba esa pelota Martínez, la recupera el equipo visitante que se quiere hacer del dominio de la pelota y de la cancha, pasó el largo Tucci, la tiene el número 7, la cambió hacia la derecha, cuidado por esto porque llega Gómez, sí, llega Gómez cuando... Ávila, serrena mía, ¿hay alguna deficiencia en la última línea de Newbery? Si bien San Martín no ataca activamente, pero quiere tener el control de la pelota y tenerlo muy atento a Newbery atrás. Cabezazo hacia arriba de Merlo, falta, dijo el árbitro. Dice que hubo falta del jugador de Jorge Newbery, será tiro libre en el círculo central para el equipo visitante. Le da alguna explicación al jugador de Jorge Newbery, el árbitro baja todo el aviador a defender. Veo 4 o 5 casacas azules ahí ahora que van a buscar al borde del área. Gómez que dio alguna indicación a esa pelota. Luján como siempre le va a pegar con pierna derecha. Veremos qué pasa con esta, busca San Martín. Se defiende Newbery, va al envío, va pasado, se preparan varios encabezazos, queda allí, la rechaza cortita Merlo, la recibe Márquez. Marque con la pelota, Marque el de San Martín, cabezazo del otro Marque, Carrito, que la hace salir más larga, será lateral, repone el equipo visitante por el sector derecho. Allí Coria le da alguna indicación a esos muchachos, como diciendo, atentos, esa pelota la va a poner en juego el número 4 Lee, juega largo para que la tenga el número 7, que la jugaba rápido, que era Ávila, el balón se fue por línea final, entonces dice Gómez, muchacho, tranquilo, la voy a buscar, saco yo, sale el aviador, 0-0.
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1: Ahí lateral en ataque para el equipo de Jorge Newbery. Ya va por ese balón, Enrique a buscarla para poner en juego casi en la mitad de campo del equipo visitante. Allí la juega cortito, viene otra vez para Richie, que la devuelve al área, va largo el balón por aquella franja. se frena, la va a buscar el número 9 de Newbery, que era el balón, pero pierden, era el jugador Márquez, perdón, de Newbery, el balón va otra vez al lateral, corresponde, salida para el equipo de Newbery. Allí la vino a buscar Richie, Richie con la pelota, la tiene el número 3. Se apresona, corría para recibir, pero había la pelota para Carrito Márquez. Ya la recibe Domasqui, la manda hacia arriba, la pelota va a caer en el área, va a salir Escudero con la bolsa abierta, se queda con la pelota y sale rápido por la franja izquierda. Por ese balón se prepara Tucci para devolver, limpia la zona, Otita Tucci, la mandó hacia la derecha, corre por ese balón Newbery, corre ahora demasiado larga la pelota, vamos a ver si llega Martínez, no, se fue por línea de fondo, será el trabajo, salida de Escudero.
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1: Va a salir Escudero con la pelota, el arquero de San Martín jugó por la izquierda, se frena, pelota en el piso, la tiene el número 3 y 11 para jugarla, cambió largo el envío hacia la izquierda, cabezazo hacia arriba de Tucci, va por esa pelota, pelea en el medio Magra, Magra otra vez de cabeza, jugó para que la tenga Gómez, Gómez que la pierde, la recupera San Martín, sin embargo lo marca Gómez, viene la pelota para Luján, Luján con la pelota, lo tiene abierto hacia la derecha el número 11 Bobone, Bobone que recibe, lo va a marcar Richie, sigue Bobone, va hacia atrás, jugó al medio, ya le hizo pasar a Luján, la dejó correr para Sopi, Sopi para Sidosi, Sidosi que la tiene el número 3 por izquierda, levanta el faro, Sidosi le va a poner en el área, viene el envío, rechaza Tucci, que sin miramiento hasta ahora no quiso compromisos, se cae el jugador de Newbery, era Martínez, dice que no pasó nada al árbitro. Y la tiene el equipo visitante. Y la tiene el número 4. Ahora jugó para Luján. Luján hacia atrás para el número 6, que es Vitorelli. Vitorelli con la pelota. Abrió a la izquierda. Ya la tiene el número 3 y 2. Y que la va llevando por aquella franja. Vuelve a levantar la mirada. Pero prefiere jugar cortito para Luján. Luján que la jugó para que la lleve Di Francisco por la izquierda. Por aquella franja. Trata de atacar San Martín. El balón se le fue larga, se fue al lateral y corresponde salida y será para Newbery.
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1: Ahí lateral para San Martín, va a correr por ese balón para poner un juego Luján, su número 10. Allá la tiene la pelota en los últimos metros por el sector izquierdo. Va a venir el envío largo hacia el área, se preparan varios. Hay un cabezazo, el balón queda allí, la saca el hombre de Newbery, pero el otro dice que se va a ir. El balón será córner entonces. Allá corre Luján para ir a buscar con pelota parada en el cuarto de córner. Van varios a buscar al área. Defiende con 6, 7, 8 con el arquero Newbery. 5 casacas azules. Se quedó afuera por las dudas. Espósito esperando el rebote. Viene el envío cerrado. Rechaza Domasqui. La va a correr Gómez. Ahora viene para el jugador, el número 9 Espósito. El balón se fue al lateral. Corresponde salida. Será para Newbery que va a salir el aviador. Señores. En 35 de este primer tiempo, 0-0.
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1: La pelota en la mitad de la cancha, sí, pelea San Martín, también pelea Newbery, recupera el equipo local, viene el balón hacia atrás, la va a correr el jugador Lamillera, corría la pelota, ahora la tiene Richie, Richie con el balón, la tiene Richie, se frena el número 3, vamos a ver si le puede ganar a su marcador, mandaron arriba, demasiado larga la pelota, sin riesgo para Escudero, que ya llega, toma el control de la pelota y va a salir porque va a recibir la pelota Luján, el número 10 Luján con la pelota. Se frena, viene caminando a la cancha, veremos qué hace el número 10, le va a pegar con pierna derecha, la manda a campo enemigo, hay un cabezazo en el camino de Damillera, la metió en un lateral en ataque por el sector de derecho, va por esa pelota Lee, el número 4 a buscar, allí la tiene Lee, Veremos qué hace, lo tiene cerca Luján, lo marca Carlos Márquez. Veremos qué hace el número 4, la mandó al área. Se preparan varios, se cierra el número 9, va cruzado el balón, se fue por arriba. ¡Gol de San Martín! ¡Gol de San Martín! El número 8, Di Francisco. Nadie marcó, Gómez se tiró, la pelota pasó, señores. Y abre el marcador San Martín.

0: Martín, cuando si bien de los dos era el que había avisado hace un ratito, había tenido más el control de la pelota. Y a los 38 de este primer tiempo, Di Francisco lo pone arriba San Martín. Gana la visita por 1-0.
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0: La pelota la corría para tomar el control. Era el número 10, Carlos Márquez. La tiene hacia atrás. Ahora la pelota la tiene Ávila, Ávila por la franja izquierda, que ganó, sin embargo, Newbery va por ese sector, por el derecho de ese ataque, jugó esa franja, pelea Newbery. Me parece que vamos a ver cómo asiente este gol, va la Domaggi, va la pelota a correr, la Domaggi se le va larga y sale Vittorelli, Vittorelli con la pelota, la manda por el sector izquierdo para que reciba Ávila, viene el balón, controla San Martín, carga al equipo visitante. Está ganando por 1-0. Con esto igualó la serie. Corre para buscar ese balón Bobone. Bobone que se viene a trabajar hacia la derecha. Le pone al área. Va a rechazar rápido. Sale Sucia a pelear. Va el envío otra vez al área. Gómez que corre por esa pelota. El árbitro dice que se había ido. Sí, señor. Pero había bandera en alto. Posición prohibida. Va a salir el equipo de Jorge Newbery a través de Gómez. Estamos llegando a los 40 de este primer tiempo. Con el gol de Di Francisco, los 38, le está ganando por 1-0. Allí les interrumpe el juego. Rodilla en tierra del arquero Gómez. Tengo tiempo, Ignacio.
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0: La pelota la va por el juego San Martín en un lateral en zona defensiva por el sector izquierdo de su campo. Allí va por ese balón Vittorelli, el número 6. Allí la van a poner en juego. Viene la pelota por el sector izquierdo. Se preparan varios. Entonces Tucci para devolver de gol Tucci. La manda por la derecha a pelear Nico Martínez. Martínez que se la tocaron antes. La mandaron al lateral. Ahora es a la inversa. Lateral será para el equipo de Newbery. Va por esa pelota para ponerle en juego el número 4 Villegas para ponerla en circulación en campo enemigo por el sector izquierdo. Estamos llegando a los minutos finales de este primer tiempo. Gana San Martín por 1-0. La pelota que va hacia la derecha la tiene Márquez, rebota la pelota en el nombre de San Martín y quiere corre Newbery el primero de la tarde cuando el cronómetro nos está marcando casi 41 de este primer tiempo. Recién tiene el primer tiro de esquina el equipo de Jorge Newbery. Vamos a ver, señores, va por esa pelota el número 10, Damisela. Van 2, 4, 5, casacas blancas a buscar, defiende San Martín, la orden del árbitro. Vendrá el envío de Damisela, va cerrado, se prepara Mayo con los puños, rechaza Escudero. Corre por esa pelota, Gómez, Gómez que la tiene. Vamos a ver qué hace Gómez, la manda al área, no, hay un rechazo corto. Pelea por esa pelota, va a cerrar el Villegas, lo tiene atrás al jugador de Richie que viene a recibir Tucci, que se fue arriba, la tiene Tucci, se perfila, jugó a la izquierda para que la corre y la tenga el número 3 Richie. Richie con el balón, sigue Richie, la manda al borde del área, hay un rechazo hacia arriba, corto, la va a buscar otra vez, Merro se quedó todo arriba, Newbery rechaza a Tucci, la manda a campo enemigo, la va a buscar, pelea Richie, cabezazo de Sofi, le pone el cuerpo y la manda a campo enemigo, atención, se prepara Gómez, vamos a ver si llega Gómez ante el rechazo del número 5, Magra Toguchi, que no quiere problema, la manda cortito al piso, falta el perjuicio de verlo, va a haber tarjeta amarilla para el jugador de San Martín, su número 9, que es Espósito, y el árbitro dice que hubo falta, será tiro libre, respira Ñuberi, hay tiro libre para el local.
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0: Está caído Merlos, está el árbitro, vinieron algunos jugadores de Ñuberi, algunos por agua, otros por su compañero, el árbitro dialogando con Merlos, hay también tres jugadores de San Martín, veremos qué pasa, van a pedir asistencia nomás para Joaquín Merlos, sí señor, vamos a ver qué pasa con el número 6, Joaquín Merlos, asistencia para el jugador del equipo local. Tengo tiempo, Ignacio. Juego interrumpido.
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2: Hay gol, Juan Domingo, hay gol de Estudiantes. Descontó Cristian Cortés. Ahora Villaplomo le gana a Estudiantes por 2-1.
0: Perfecto, aquí todavía está interrumpido el juego. Están asistiendo a Joaquín Merlo. El técnico Coria lo llamó nomás, que tuvo un diálogo con el número 11 de Ñuberi sobre la línea de cal. Veremos qué pasa con el número 6 de Ñuberi. Si va a poder continuar o no. Hay trabajo con el jugador del equipo local, lo rodean sus compañeros, jugadores de San Martín, el cronómetro ya marca los 45, está Caldés, el árbitro, observando lo que hacen con el jugador del equipo de Jorge Ñuberi, esperemos que pueda continuar, veremos cuál es la resolución de este caso, Coria observando cerquita del banco de suplente del equipo de Jorge Ñuberi. Tengo tiempo, Ignacio.
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2: Repasamos resultados hasta el momento. Juan Domingo, Sporting Independencia 0-0. Jorge Ñuberi está cayendo ante San Martín por 1-0. Di Francisco marcó el gol de San Martín. Villaplomo le gana a Estudiantes por 2-1. Sebastián Salla, Gustavo García para Villaplomo. Para Estudiantes descontó Cristian Cortés. Sportivo Norte cae en su cancha ante La Lonja por 1-0. Gol de Pablo Bustos.
0: Bien, señores, se retira fuera de los límites del campo de juego el jugador Joaquín Merro. Aquí va a ir a tiro libre, le pega a Tucci, se reanuda el juego, señores. Va el envío largo, se preparan varios, llega la pelota para que la reciba Escudero. Allí, ahora sí, vuelve Joaquín Merro, ya repuesto del inconveniente, la pelota la paraba. Marque la manda hacia arriba, sin embargo ya la tomó Luján, va largo el envío hacia la izquierda, va a salir Gómez, sale Gómez, se queda con la pelota, se tira en el piso, señores, partido que seguramente irá hasta los 49, por lo menos ya que en el final tuvo interrumpido el juego por la lesión de Joaquín Merlo, que tuvo atención médica dentro del campo.

0: juego. Ese balón lo pelea el número 10 de Mellena. Falta, dice el árbitro. Va a haber tiro libre y es para el equipo de Jorge Newbery en la parte final de este primer tiempo. La queja de algunos jugadores de San Martín. Va a ir el tiro libre para el equipo local. La visita con algún reclamo, alguna explicación que da Caldés, el árbitro principal. La vienen con la pelota para ponerle en juego. Veremos quién le va a dar esa pelota. Gómez se perfila. Está también Damisela por las dudas. Veremos el árbitro haciendo la seña de cuando el silbato suene. Así le pegará esa pelota a Bagnuri, intentando cerrar en el final de este primer tiempo, buscando el empate. Está perdiendo por 1-0. Le va a pegar Gómez nomás. Da el envío de Gómez, va pasado, cabezazo hacia arriba. Se prepara para buscar Tomás, que le pegó hacia el arco el balón sin problema para Escudero. El árbitro que mide el kilómetro va a salir la visita.
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0: Señores, se ha terminado el primer tiempo. A los jugadores de San Martín le hicieron algún reclamo al árbitro. El árbitro Caldés le mostró el cronómetro, como diciendo, miren muchachos, estamos en los 49. Ahí se van los equipos con algún reclamo de la gente del equipo visitante para el árbitro. Quizás por no estar de acuerdo con lo que se les contó, Caldés se le da roja. Hay una roja en el aire, veremos para quién. Hay una roja en el aire, veremos para quién, si es para alguno de los integrantes del cuerpo técnico o para algún jugador de San Martín. Le sigue mostrando el cronómetro a los colaboradores. Señores, el reclamo sigue siendo con uno de los integrantes del cuerpo técnico, Ferrari y compañía, con Caldés. Caldés que le da alguna explicación, Yayuri se fue a los vestuarios, seguramente será barajar y dar de nuevo para Coria y sus dirigidos. Los reales y concretos, señores, y con aquel gol de Di Francisco a los 38, nos vamos al descanso en este primer tiempo. Todo pasa a decir que San Martín tiene uno, Jorge Newbery por ahora no tiene. Se van los protagonistas a la zona de los vestuarios. La gente de San Martín que le sigue reclamando a Caldés. Ya está la fuerza policial cubriendo el lugar. Nosotros nos vamos a tomar un descanso, nos vamos a los estudios. Allí va a venir Ignacio con todo el resumen. Aquí se fueron al descanso San Martín 1, Di Francisco 38, Newbery 0. Se terminó el primer tiempo.
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0: Vamos repasando resultados al término de este primer tiempo entre Jorge Newbery y San Martín. Sporting Independencia 0-0, estuvo demorado este encuentro. Ya, por supuesto, está prosiguiendo con los minutos de juego. Jorge Newbery está cayendo en su cancha ante San Martín por 1-0. A los 38, Di Francisco marcó el gol de San Martín. Villaplomo le está ganando a Estudiantes por 2-1, con goles de Sebastián Salla el primero, Gustavo García el segundo. Para Estudiantes descontó Cristian Cortés. Sportivo Norte está cayendo en su cancha ante La Lonja por 2-0. Pablo Busto marcó el primero, Lautaro Godoy el segundo para el equipo de Villarrosi.
1: Quiero ganar la tercera. Quiero ser campeón.
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Ya volvemos en momento nada más para el segundo tiempo con los relatos de Juan Domingo Cerutti. Tenemos tiempo para ir repasando las promociones de las firmas comerciales.

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0: Muy bien, y volvemos para el segundo tiempo con los relatos de Juan Domingo Cerutti. Adelante, Juan.
1: Gracias, Ignacio. Ya está San Martín, el árbitro y sus colaboradores. Ya está volviendo también Jorge Newbery. Veremos cómo se termina esta historia, que por ahora lo tiene San Martín arriba por 1-0. El mismo equipo, de acuerdo a lo que observamos en el equipo local y también en la visita. La Roja seguramente que fue, al final del primer tiempo, fue para los colaboradores del equipo visitante. El árbitro ya está en el círculo central. Camina hacia uno de los costados, nosotros dispuestos, mira su cronómetro, todo que se va a poner en juego, señores. Va a arrancar el segundo tiempo con ese gol allá por los 38 del primer tiempo. Gana San Martín por 1-0. Con uno más estaría dejando afuera a Newbery. Veremos qué respuesta tiene el local ante esta disyuntiva. El cronómetro que mira el árbitro, silbato. Señores, comenzó el segundo tiempo. Comienza a rodar los últimos 45 minutos. La pelota recién el número 4, pelea por ese balón de Ali, sale para afuera, sigue Ali, se frena, lo busca dos hombros de Newbery, gana, viene el balón para Márquez, Márquez que se frena, pierde la pelota, sin embargo la corre Márquez, va campo enemigo, círculo central, pelea por esa pelota, número 9, le va a llegar a Tucci, pero el árbitro ya está cobrando una infracción, será tiro libre en la primera o el segundo tiempo, señores. Allí la pelota la va a poner en juego el equipo de Jorge Newbery. En el círculo central, así la espera Joaquín Merlo, la espera Bautista Tucci para ponerla en circulación. Todo Newbery, de mitad de cancha hacia arriba en este segundo tiempo. Veremos el trabajo que habrá hecho Coria con sus muchachos en los vestuarios. Veremos la respuesta que tiene Newbery, esa pelota le va a dar Tucci. La orden del árbitro la manda al área.

0: varios Márquez y Cabecial, corazón del área, le pasa al número 11, el piso lo tocan de río, no pasó nada, será otro que no el piso, la millera, no pasó nada. Sale Escudero y se queda con la pelota, sale, vuelve Escudero, la manda a campo enemigo, cabezazo hacia arriba de Tucci, está caído la millera, cabezazo de Márquez, el árbitro ahora se da cuenta, para el partido, señores, un golpe en la cabeza del número 10, se interrumpe el juego, tengo tiempo, Ignacio.
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0: La pelota de juego otra vez en lateral para Yuri, que va por la franja derecha, corre Tomás, que lo marca con la pelota, la marca el número 4, Lee. Sigue nomás que la pone, la mandó al área, demasiado abierto, el balón se fue por línea de fondo, va a responder Escudero, va a responder San Martín, la van a poner en juego, el arco que da hacia el sector sur, tribuna de San Martín, en la que defiende Escudero, el que da la vía del ferrocarril, allá está Gómez, gana San Martín por 1-0 en el inicio de este segundo tiempo, señores. Allí la pelota la mandan al campo enemigo, pica el balón, la pisa el número 9, la tiene Gómez, juega, sin embargo, corre Luján, Luján con la pelota, la tiene Luján, abre la izquierda para que la tenga el número 3, Kessilosi, viene por esa franja, jugó cortito, pelea por ese balón, el jugador Martínez de Ubrí, el balón se va por la línea de Chal, se va hacia afuera, corresponde, salida, será para el equipo visitante, a través del número 3, Kessilosi, la va a poner en juego, cabezazo rápido, lo buscaban al número 9, que era Espósito, la pelota la tiene para devolver Magra, abrió hacia la círculo central hacia la izquierda, corre Richie, que toma el balón, la pierde, la recupera Richie, se volvía hacia atrás, la pelea otra vez Richie, juega hacia atrás para Merlo que le manda a campo enemigo, la mandó hacia la derecha para Martínez, sigue, dice el árbitro, no pasa nada, recupera la pelota Ñubri, la deja salir el número 7 Gómez, será lateral para el equipo de Jorge Ñubri, por el sector derecho de ese ataque, así la tiene Gómez para jugarla de manos, está buscando que se le acerque algún compañero para tener diálogo. El balón, Carlitos Márquez, otra vez para Gómez, Gómez para Márquez, Márquez que la hace correr, pelea por esa pelota, la peleaba Luján, la recupera el equipo visitante, va por ese balón, cortita ahí, la toma de Espósito, puesto que le quiere ganar a la marca del número 4, atención, Crosa, muy bien, Merro, sin embargo el balón le queda largo hacia arriba, baja a la derecha, sale Tucci, la pelota la tiene el número 7 que es Ávila, Ávila con el balón se frena, vuelve para atrás, jugó para el número 11 que es Gómez, más atrás, a su propio campo para que la tenga, para y salga Sopi, Sopi con la pelota, va a cambiar hacia la izquierda para que la tenga el número 3 y 2, la recibe el número 3, la tiene el jugador de San Martín, se frena, jugó por la izquierda, la manda por esa franja para que la vaya a buscar y la tenga Di Francisco, doctor de gol, juega hacia atrás otra vez para el número 3, sigue siendo esa tensión, se perfila, jugó cortita, le va a quedar al número 5, rechazaba la pelota rápido, era el otro mar que la mandó hacia la derecha, la va a correr el número 10 de Newbery, se fue el balón por línea de fondo, corresponde lateral, será para San Martín.
1: Hay gol, Juan Domingo, hay gol de Sporting, Tomás Prieto puso el primero, Sporting le gana a Independencia por 1-0.
0: Bien, abrió la cuenta también Sporting, todos los partidos tienen goles, aquí pelea por esa pelota el número 5, Márquez, falta, dijo el árbitro, el tiro libre y es para Newbery, en su propio campo, vamos a ver si adelanta en el campo de juego el equipo local para tratar de por lo menos llegar al empate y forzar aún más todavía San Martín, que está cerca con un gol más, estaría dejando afuera al equipo de Jorge Ñubri, le pega a verlo, larga hacia arriba, cabezazo defensivo, va a buscar esa pelota el número 11 Domagi, que no lo pudo tomar el control, venía Richie con la marca del número 9, que depósito, le pone el cuerpo, se fue lateral, lo pone en el juego rápido, la pelota la va a correr Merlo que se va a cerrar, se frena Merlo, va para afuera, la manda otra vez hacia arriba, lo pasó a Martínez, ahora sí toma el contento el número 10, que es Márquez con el balón, jugó al medio, corre hacia la derecha para que la tenga la lleve Gómez que se frena, va al piso Gómez, perdió la pelota, la recupera San Martín, la tiene el número 8, Di Francisco, jugó hacia la izquierda, viene a correr ese balón, el número 13, Filosi con la pelota, la pone, le pegó al arco, va a salir Gómez que se queda con el balón, se cae en el piso, va a salir el equipo de Ñuberi.
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1: Le pega a Gómez, la manda a campo enemigo. Va a buscar esa pelota Nico Martínez. La toma Martínez, pero le sale largo el rebote. Si no, si que devuelve, la mandó hacia la derecha. Devuelve Joaquín Mernos. La pelota se va a morir en un lateral. Corre por esa pelota el número 4 allí para poner en un juego. La va a poner en circulación el número 4 del equipo visitante, señores. Cuando tenemos ya 6 minutos de la segunda etapa, gana el equipo de San Martín por 1-0. La pone en juego por la derecha, pica el balón, lo recupera Márquez, el número 5 juega hacia atrás, la toma Nico Martínez, Martínez con la pelota, se sale Martínez, Martínez que va a buscar, pierde la pelota, la recupera San Martín, le mandaron hacia la derecha, pelea por esa pelota, el número 9, Espósito, viene para el medio, círculo central. Vamos a ver si salen por la izquierda, seguramente saldrán por ese sector, porque aquí ya la tiene el número 11, Boboni, que se vino a trabajar hacia atrás, jugó al medio cortito para Luján. Luján con el balón recto hacia el arco, le pega el cabezazo al área. ¡Gol de San Martín! ¡Gol de San Martín, señores! La pelota no la termina por tomar el arquero Gómez. Convierte el segundo gol San Martín, señoras y señores. Los festejos para el autor de la conquista. Lo abrazan sus compañeros de campo, sus suplentes. Allí está el jugador de San Martín que logró el segundo gol, señoras y señores. El cronómetro marca 7 minutos del segundo tiempo. San Martín ahora pasa a tener 2. Newbery nada, señoras y señores. Confirmamos el número 9. Espósito a los 7. San Martín 2, Newbery 0.
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1: Se fue Domaggi en el equipo de Jorge Newbery. Allí entró el número 17 para el equipo de Newbery. Allí la pelota en juego. Vamos a ver cómo resuelve esta historia local. La pelota la tiene el número 4 allí. Jugó hacia la derecha. Gana San Martín por 2-0. Va a ganar esa pelota Márquez. Seba Márquez pasa entre dos, jugó para Nico Martínez, Martínez que se perfila, va para la misión, la misión número 10, el rebote queda corto, sigue, le va a pegar, ¡gol! ¡Gol! ¡Señor Carlitos Márquez! La esperó debajo del arco Carlitos, en el toque de la misión. Y Carlito Márquez dice, no está muerto, ¿quién pelea? Márquez, cuando la noche se ponía aún más oscura para Newbery, a los 9 minutos 30, Márquez dice que ahora San Martín tiene 2, Jorge Newbery 1, Ignacio.
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1: La pelota la va a buscar desde Tucci, le manda campo enemigo, entró el 7, que es Rodríguez para Newbery. Rodríguez está en la cancha entonces por Domaggi, fue el cambio que hizo rápidamente Coria. La tiene Luján, Luján con la pelota, la cambia hacia la derecha. Va por esa franja, viene al medio para que le tenga el número 8, Di Francisco, corre. Di Francisco quiere pasar entre dos, lo apuran, no lo dejan pensar, le gana, falta, dijo el árbitro. Tiene un tiro libre San Martín. De riesgo sobre las huestes que defiende Gómez, que ahora da alguna indicación a sus compañeros. Vamos a ver, señores, Coria que le termina dando alguna indicación a sus jugadores. La historia está 2-1 arriba para el azul. de San Martín, señores. Me parece que el primer balance que tenemos que hacer es que llegó rápido el descuento de Newbery. Si no, se iba a hacer cuesta arriba el partido. Aquí tiene tiro libre San Martín. El árbitro, brazo arriba, barrera de dos que pone Gómez. Bajan todos, Luján, para darle ese balón. Me parece que no se lo sacan al número 10. Se perfila para pegarle. La orden de Caldés. Ahí va Luján, le pegó Luján, pegó un hombre de Newbery. El balón se fue al tiro de esquina. Hay córner para el equipo de San Martín. Ya corre por esa pelota el número 3. Tirosi para buscar el tiro de esquina. Va a recibir Luján por las dudas. Se fue la Michela, cortito, haciéndose como que no pasaba nada para ver qué hacía, pero

0: Están por las dudas, se fue la Michela al cortito, haciéndose como que no pasaba nada para ver qué hacía, pero sin embargo se la dejó a Luján nomás, le va a pegar el número 10, allí va Luján, va a venir el envío al corazón del área, viene la pelota demasiado arriba, a ver, hay un cabezazo, se prepara para cabecear otra vez Ricci, no la pudo terminar por sacar, corre Pucci, rebota la pelota, está Rodríguez, rebota el balón, juegan rápido, ya la tiene otra vez San Martín a través de su número 6, que era Vitorelli. Libera la zona, limpia Tuncha, círculo central, le va a quedar el número 11, quedó Bobone, Bobone con la pelota, la tiene el número 11, jugó hacia la derecha. Allá va a recibir por aquella franja, Bobone que está expectante, sin embargo ya le gana Newbery. Ya tiene el jugador de Newbery, Ricci se abre por izquierda, se va un largo hacia arriba, cabezazo de Sopi, va a correr, se perfila por adentro, va a buscar Martínez, falta, dice el árbitro, y hay tiro libre para Newbery.
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0: Va a venir el tiro libre para Newbery. Gómez frente a la pelota, veremos si será el hombre que le va a pegar. La Michela también está el arquero del equipo visitante. Escudero ordena a sus compañeros, vamos a ver la orden del árbitro, ahí va, le pegó hoy al arco, la pelota sacada rápido, corre por ese balón de ahí para sacarla, campo enemigo, recibe el número 10 la Michela que la devuelve al área, va a correr Nico Martínez, el balón se fue demasiado abierto, va a salir Escudero con la pelota, abre por izquierda para que la tenga, Sinosi que viene a buscar el balón, la tiene el número 3, juega para Luján que la tiene, ha bajado Luján a zona defensiva y de allí para tratar de salir creativo el número 10, maneja los hilos, juega para Sinosi, la marca iba el jugador Damigela, venía por ese balón, falta, dijo el árbitro de Damigela, se da tiro libre y es para el equipo de San Martín en su campo, por la franja izquierda, allí la hace correr Luján, la manda hacia atrás. El jugador de Jorge Newbery le pega a Luján, abrió frontal rápido por la izquierda, ya está recibiendo para sacar, llega de Newbery, le manda otra vez al campo, le mismo el balón, se va a ir a un lateral, si se fue un lateral y corresponde salida, será para San Martín.
1: Hay gol, Juan Domingo, hay gol de Independencia, Jorge Becerra marcó el empate, Sporting Independencia 1-1.
0: Bien, aquí en juego el balón a través de San Martín, de su número 9, que es Depósito, que pelea por esa pelota, juega hacia atrás para que la tenga el número 6, Vitorelli. Vitorelli que la mandó al campo enemigo, va a salir Gómez, ya la tiene el arquero de Jorge Newbery, la hace rebotar en su pie izquierdo y la toma ahora con la mano, se tira al piso, va a salir el equipo de Jorge Newbery, va a salir el arquero del local en los 14 minutos de este segundo tiempo, gana San Martín por 2-1, va la pelota, la quería tomar a Márquez, se le fue larga, ahí la devolución, cabezazo de Tucci, devolviendo al campo enemigo, el balón que se va largo, pelea Nico Martínez, la baja un hombre de Jorge Newbery, juega para afuera, allí se va Gómez, carga Gómez, y frena Gómez, 2-3, se lo marca, sigue Gómez, está solo Gómez, le quiere ganar a su marcador, por ahora lo logra, la pelota se le va larga, al área va a salir el equipo de San Martín, queda corto, sin embargo, el balón la van a recuperar, sin embargo, Sidosi que la manda a campo enemigo, pelea por esa pelota, dos hombres que lo marcan, al jugador de San Martín, en uno de ellos era Rich, la mandan por la izquierda, va a ese balón para que lo corra Ali con la pelota, la tiene Ali, lo va a marcar el número 9 de Newbery, ya toma el control de la pelota, al piso se va a va a haber falta, dice el árbitro, será tiro libre y es para Newbery.
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0: La manda hacia el campo, enemigo la gente de San Martín, no la puede tomar Newbery, ahora sí le queda para Nico Martínez, Martínez que se frena, pierde la pelota. Cuando no pudo hacer pie Martínez, ya la recupera Luján, Luján con la pelota, cambia hacia la izquierda, se prepara para recibir y devolver Villegas, la manda al lateral, corresponde reponer al equipo visitante enfrente de su banco de suplente, allí van a recibir la pelota el número 3 para jugar Raquel y va a jugar Remano, la manda campo enemigo por la izquierda, ya devuelve otra vez el jugador de Newbery que la hundió otra vez en el lateral. Era Villegas, me parece, sí, señor, así la tiene Sidosi, otra vez para jugar de mano, juega cortito, la tiene Luján, Luján con la pelota en el número 10 de Newbery, recibe Márquez, el autor del gol, va para Nico Martínez, la mandó corta hacia arriba, sin embargo juegan hacia atrás para que le llegue a Escudero, Escudero que se hace del balón, la tiene el arquero de de San Martín, va a jugar con el Tico Ortiz para Luján. Luján, que es el organizador ahora que tiene atrás el equipo de San Martín.

0: hacia la derecha para que retenga Sopi. Sopi la hace correr para aquella franja, para el número 4. Pilarí viene al medio. Allí la pelota vendrá otra vez para este sector, para Vitorelli. Vitorelli con la pelota abre para Silosi en su campo, todavía San Martín. Se frena, toma el control de la pelota, va para Luján. Luján con el balón, la tiene el número 10, cambió hacia la derecha. Ya va la pelota, en la marca está Joaquín Merlo, el número 7, Ávila, que la tiene. La tiene Ávila, lo marca Merlo, veremos si lo puede superar. Por ahora marca Merlo, viene la pelota para que la tenga Bobone. La pelota en poder del equipo visitante, corre por la derecha, atención con esto, viene el envío del área, se preparan varios, cabezazos hacia arriba por ahora, no la terminan por sacar, corre por esa pelota en hombro de Jorge Newbery, quiere limpiar la zona, no puede, gana la pelota Luján, le va a pegar al arco, le pegó Luján, el balón se fue por arriba del travesaño, le echó una miradita de riojo Gómez, el balón se fue por arriba, sale el equipo de Newbery.
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0: A la pelota le pega Gómez, a la pelota la miran todo porque la va a buscar Nico Martínez, le salió largo el rebote, va para Márquez, Márquez que entrega corto Márquez, si no, le habría muy bien Rodríguez para recibir, va la pelota por la derecha, ahora carga a través del número 7 Ávila, Ávila que busca el balón, la tiene Ávila, se frena, marca Merlo, se frena Ávila, veremos si juega hacia el medio, no quiere salir por afuera, ya va Ávila, sigue Ávila con la pelota, la marca Merlo, el balón se fue al lateral, corresponde salida, será para el equipo de San Martín, la tiene el número 11, Bobone para jugar, entregó rápido para Ávila. Ávila con la pelota, la tiene el número 7. Prefería jugar para Luján, pero lo hizo para Sidó, se pierde en el medio. Vamos a ver si gana Newbery. La pelota la toma Newbery atrás de Martín y abrieron por izquierda, por la derecha. Se van corriendo Márquez y compañía. Sigue Newbery buscando el control del balón. Viene al medio para que la tenga Márquez. Márquez con la pelota. Sigue Márquez. Abre por izquierda, carga Newbery por aquella franja. Veremos qué hace Ricci. Juega al medio para Martínez que la punteó al área, atención con esto, se cae el hombre de Newbery, siga, dice no pasó nada, dice el árbitro, no, queja, piden penal, no pasó nada, piden pan, no le dan, piden que la pelota se va a lateral y corresponde, salida y es para Newbery.
2: Hay gol, Juan Domingo, gol de Estudiantes, empató Villa Plomo Estudiantes 2-2, Pedro Bruneta marcó el empate para Estudiantes.
0: Gracias, llegó la igualdad del equipo pincha de Estudiantes, la pelota la tiene San Martínez. En su campo todavía, pelea por esa pelota, la Damisiera le ganó, viene el balón, sigue la Damisiera, se frena, va a abrir hacia la izquierda, porque allá esperaban, pero antes le ganó, Alí, sale el equipo San Martín por la derecha, allá va el número 4, cruzó la mitad de la cancha, allá la tiene Alí, se frena, abre los brazos Luján, ya la manda Alí, al corazón del área, va a salir Gómez, el balón se fue cerquita de la base del palo derecho de Gómez, señores, el balón que se fue por afuera. Ahí saque de arco y es para Gómez.
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0: Bobone que le pegó al arco, el balón se fue desviado sobre el palo izquierdo que defiende Gómez. Gómez tiene el balón, San Martín que busca el tercero. Hay un jugador de Newbery caído, se va a interrumpir el juego. Yo me voy con Ignacio Estudio, pero no sin antes decirle que a los 20 minutos 40 del segundo tiempo gana San Martín por 2-1, se viene Torres en el equipo de Newbery.
2: Repasamos resultados hasta el momento. Sporting Independencia 1-1. Tomás Prieto para Sporting. Jorge Becerra el empate para Independencia. Jorge Newbery está cayendo aquí en su cancha ante San Martín por 2-1. El gol de San Martín, el primero Aldo Di Francisco, el segundo Luca Espósito para Jorge Newbery, Carlitos Márquez. Villaplomo y Estudiante 2-2, Sebastián Salla el primero para Villaplomo, el segundo Gustavo García. Para Estudiantes, Cristian Cortés, el descuento, Pedro Bruneta el empate. 2-2, Sportivo Norte cae en su cancha ante La Lonja por 2-0. Pablo Bustos, Lautaro Godoy, los marcadores entonces de estos encuentros, Juan Domingo.
0: Gracias, se fue Nico Martínez, ingresó Torres, me parece que se fue con alguna molestia Martínez, la pelota en juego ya, círculo central, corre por ese balón Luján, Luján que corre, zancazos largos, lo marca Gómez, abre hacia la derecha, ganó Carlos Márquez. Márquez interceptó el balón, jugó hacia arriba para que lo tenga el número 10, la Miguel que va hacia atrás para que la tenga, la controle el jugador Villegas de Newbery, la derrotaron en el nombre de San Martín. Gane un lateral defensivo para el equipo de Jorge Newbery, que lógicamente, más allá del estar perdiendo 2-1, está pasando y no va a apurar. La pelota la tiene la Miguel que la juega, la tiene Newbery, corre hacia la derecha para Torres, que no llegó el balón en la mitad de la cancha. Falta, dijo el árbitro, es tiro libre, así lo marca el señor Caldés, es para Newbery. Tiro libre para el equipo de Jorge Newbery, cerquita del círculo central por el sector derecho. Allí la van a poner en juego. Los jugadores van buscando todo hacia el sector del arco que da hacia el sur. Jugó hacia la izquierda, llama la pelota para que lo tenga Richie, que no la puede controlar, se le va al lateral lamentablemente. Y el balón lo va a tomar allí por aquella franja para el equipo de San Martín a través de un lateral defensivo. Allá la tiene Luján con el balón, juega hacia atrás. Veremos qué pasa, viene para Vitorelli con la pelota, largo, lo manda al campo enemigo, sale para cortar rápido Tucci. Sin embargo, la recupera otra vez Luján, va por esa pelota, van dos hombres de Newbery a buscar en el medio, gana Luján que le quiere ganar a Richie que por nada tomó control de la pelota, la pierde y carga San Martín a través del número 4 Lee, viene cortita la pelota, va para que la tenga el número 7 Ávila, corre por ese balón, la tiene San Martín, viene hacia atrás para que la tenga Luján que la hace correr otra vez a la derecha para el número 4 Lee, la tiene Lee, lo marca un hombre de Jorge Newbery. Viene el balón para Ali con la pelota, va Torres por ese balón, la tiene Ali, seguramente va fuera hacia atrás, sí señor, jugó para Vitorelli, círculo central, juega a la izquierda para que la tenga el número 3, allí la jugó Matilosi por esa franja, viene otra vez para Vitorelli, apura, marca, presiona Newbery ahora, para no dejar pensar a San Martín, la pelota la tiene el equipo visitante, la pelota la pelean entre Magra y Gómez que pone el cuerpo, gana Gómez por ahora, va a salir Gómez, salió airoso Gómez de ese... Galón viene para que la tenga y la gane el jugador de Newbery, se va al piso, falta, dijo el árbitro. Y es tiro libre para Newbery, falta en perjuicio de Torres.
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0: Bien, a esa pelota le va a pegar Villegas, lo tiene cortito, cerca a la millera por las dudas, pero la intención es pegarle al área. Brazos arriba de Márquez, va al envío, va pasado, se preparan varios, Márquez que pelea, pica la pelota y la tiene el número 11, Bobone. Jugó hacia la derecha para que salga el número 4, que es Ali, jugó por aquella franja, pelea por ese balón Márquez, marca hacia atrás para que ya lo devuelva Merlo a campo enemigo. Va por ese balón entre Torres y Rodríguez, ninguno de los dos. Sin embargo, ya la gana el piso al hombro de Newbery. Falta, dijo Norte, o no, se fue, tiro libre. Y señor, repone San Martín, sale el azul. Señores, a los 25 de este segundo tiempo, sigue ganando la visita por 2-1.
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0: La pelota la tiene Luján en la línea blanca central, abrió hacia la derecha para el 4 Lee, Lee con la pelota, la tiene el número 4, se frena, lo marca Rodríguez, la pelota otra vez para el Lee, le pega, va largo al borde del área, el rebote lo toma el número 3 y 2 y rebota anda Miguel, pelea por ese balón Magra, devuelve Márquez, la pelota pasa, no, quedó en la mitad de la cancha y ya la tiene Vitorelli, la manda otra vez a campo enemigo, cabezazo de Merlo, pelea por esa pelota Bobón y Luján, el balón salió hacia la derecha para que la tenga el número 4 allí, la pone por el sector izquierdo, hay un rebote, el balón lo viene a recibir, lo viene a buscar el jugador de San Martín, que es el número 4 allí, vean el balón, se lo entregan a Newbery, el balón rebota en el nombre de San Martín. Dicen que ahora el lateral será para el local, será para Jorge Newbery.
2: Hay gol, Juan Domingo, gol de Villaplomo. Jonathan Ligis marcó el tercero. Villaplomo le gana a Estudiantes por 3-2.
0: Bueno, 5 goles ya en este partido. Sabe que Villaplomo tiene que remontar mucho, pero de todas maneras le da pelea a Estudiantes, la pelota en juego. Ya acá, por ese balón iba el Márquez, el de San Martín, va por ese balón, el otro Márquez, el de Núñez, el autor del gol. La pelota la tiene para devolver al campo enemigo Villegas, se frena para recibir Torres, Torres que le gana, Torres que va al piso, no pasó nada, ahí se la retró, no lo tocó, siga. Y la pelota la tiene Luján. Luján con el balón. Juega para que la tenga de Francisco. Se viene a trabajar a la izquierda. Lo corre Gómez. Se frena de Francisco. Vamos a ver si puede. Gana Gómez. Le pone el cuerpo. Gana Gómez por ahora. Va a limpiar para Tucci. Limpia Tucci. Le hundió. Seguramente en un lateral. Veremos si sale. No. No salió porque antes le puso la cabeza y la tiene otra vez la gente de Ñuble. Cambian hacia la derecha. El balón que no llega limpio. Ahí se la tiene Márquez, Márquez para buscarlo a Torres, Torres que se frena, le pone el cuerpo, quiere salir entre dos, Torres le va para Rodríguez, Rodríguez quiere salir, no lo deja, no lo dejan pensar. Y la pelota la tiene San Martín a través de Luján, se fue al lateral, corresponde salir, será para la visita.
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0: El balón lo tiene San Martín, el balón lo tiene el número 4 que salí por la derecha, por aquella franca juega, viene otra vez para el número 4 allí, lo tiene atrás a Sopi, veremos qué hace, prefiere jugar hacia arriba buscando arrimarse al arco que defiende Gómez, la tiene ahí cortita hacia atrás, ahora sí para Sopi, Sopi con la pelota, lo tiene Vitoroli cerca, juega con Vitoroli, lo tiene Vitoroli, va a abrir a la izquierda para que le tengan el número 3 y 2 y hace con el balón, juega al medio. Carga San Martín, la pelota va otra vez para Sidosi, veremos, lo corre Gómez, sigue Sidosi, la manda al área, se prepara Gómez, estaba con la bolsa abierta, se quedó con el balón, cuando Coria le da alguna indicación a su dirigido, señores, estamos llegando a la media hora, 28 del segundo tiempo y lateral será para San Martín.
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0: Tucci que quería salir jugando, la recibió Luján, juega para Sidosi, juega para el número 8 de Francisco. Va el balón hacia atrás para que la tenga Ali, Ali que la tiene, cruza la mitad de la cancha, abrió hacia la derecha, ya corre por esa pelota y espera por la ayuda el número 11, que lo pone más atrás, carga San Martín por la derecha, atención con esto, va para saliendo rápido, limpiando la zona por Ortucci, va para Carlos Márquez, Márquez con la pelota entre tres, solo Márquez, nadie se lo ayude, pierde el balón, le gana Ali y sale otra vez San Martín por la derecha, muy retrasado el Newbery en este segundo tiempo, por lo menos en estos últimos minutos. Tiene el balón al medio para que la tenga Márquez, el hombro de San Martín, el número 5. Juega para Sidosi, Sidosi con el balón, la tiene Sidosi. Juega por la izquierda, la mandaron al área, cuidado con esto, cabezazo hacia arriba de Merlo. El árbitro dice que había posición prohibida. Respira el campamento de Jorge Newbery, va a salir el aviador.
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0: Venía por esa pelota Rodríguez, lo tocan abajo. Falta, falta, tiro libre para Newbery. Tiene un muy buen tiro libre, si bien estará más o menos unos 5 metros de la línea del área grande. Un buen tiro libre, queda en el piso el número 17 por ahora, Rodríguez, de Jorge Newbery. Los jugadores de Jorge Newbery vienen por la hidratación, vienen por agua. ¿Alguna indicación para Tucci del técnico Coria? Veremos si será Damiguela, veremos si será Gómez. El encargado de darle ese balón. Vamos a ver si arma alguna barrera la gente de San Martín. Me da la sensación de que van a venir tres. Tirado sobre el palo izquierdo está el arquero escudero del equipo visitante. La orden que vendrá de Juan Caldés. Barrera de tres. Allí le va a pegar, veremos si es un zurdo, un derecho, la orden del árbitro. Ahí va, pasó Gómez. Va Damiguela rebota en la barrera, va a buscar esa pelota Gómez, le queda para Gómez. Gómez que la manda hacia la derecha otra vez al corazón del área, pero ya rechaza rápido. Y sale San Martín, va a correr por ese balón. El número 7 que sabe, ya corre por aquella franja. Ya la controló Merlo. Merlo con la pelota, la pone otra vez hacia la derecha para el número 17, Rodríguez. Rodríguez con el balón, se frena, la tiene Rodríguez. Le quiere ganar a su marcador, sigue Rodríguez, se frena, dos hombres que lo marcan. Quiere Rodríguez lo manda, sale el arquero. Hay un muchacho corto, le va a quedar a Gómez. Gómez que pelea, sigue Gómez, le va larga y ganó Gómez, sigue Gómez, Gómez, Gómez, rebota, lo da Martín. Mira, viene a correr Luján, que le pone el cuerpo, el varón se va a lateral y corresponde salida, será para el azul.
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0: Se aforró Luján. Y ahora laterales para Ñuber. Se le dio vuelta la retrojuega. La pelota Gómez. Gómez la mandó otra vez al lateral. Y gana unos cuantos metros el equipo de Jorge Ñuber. Que ya no va con mucha gente arriba. Cuatro apenas no va. Van a buscar el área. Tres ahora. Se quedan con dos, cuatro atrás. Ya no despliega mucho material hacia arriba el equipo de Coria. Sabe que algún error le puede dar la posibilidad a San Martín. Va la pelota en juego, pica el balón, se prepara para doblar, devuelve Tucci, la mandó a campo enemigo. Se prepara Márquez, la pelota la tiene Luján. Luján con el balón, juega por izquierda. Vamos a ver si llega antes que se vaya la pelota. Y ya la tiene el equipo visitante a través del número 9. Le gana muy bien Villegas que le pone el cuerpo, le gana. La pelota rebotaba en 1, 3 y 2. Y la pelota va para Luján. Luján que abre para Bobone. Bobone que la manda hacia la derecha. Va a correr por ese balón el jugador, el número 5, que es Márquez, el de San Martín. Lo tiene atrás esperando. Vamos a ver qué hace. Juegan otra vez para Márquez. Márquez que la tiene. Vamos a ver qué hace. Si juega hacia atrás. Jugó hacia atrás para que la tenga. Topi, ahí sale el balón para Sinosi. La tiene el número 3. La manda a campo enemigo. Corre la pelota por... A través del número 9 puesto, pelea por ese balón, lo marca el hombro de Jorge Ingrid, que llega, la pone de área, se prepara el arquero, no, la dejó salir por arriba del techo del arco. Tranquilidad en el campamento, Ingrid a los 34. Sigue ganando la visita por 2-1.
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0: Se han encendido las luces artificiales en la cancha del aviador, señores. Las nubes oscuras a nuestras espaldas han hecho que la tarde se pusiera más rápido, oscura que de costumbre. La pelota la va a pelear el equipo de Jorge Ñuberi. La corre el número 10, la Miguelera con el balón. Lo cierran entre dos, no lo dejan pensar, no lo dejan crear. Pero sin embargo, a los manotazos limpios, falta, dice el árbitro. Será tiro libre y es para el equipo de Jorge Ñuberi. Entre tres lo cerraban. Coria que golpea las manos, le da alguna indicación a sus muchachos para que estén atentos, no se duerman. Y el tiro libre que tiene Jorge Ñuberi, señores, desde la izquierda. Va tranquilo, todo el mundo camina en esta parte final del segundo tiempo. La pelota ya la ponen en juego por aquella franja. Ya la tiene Ñuberi, la marca fue el número 4, que era Ali. Corre por ese balón, se va a ir por la línea de fondo, se fue nomás por línea de fondo, brazo extendido de Juan Caldés, va a ver saque y arco, trabajo para Escudero.
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0: La pelota la tiene el número 3 y 2 y... Ahora les voy a comentar algo. Se ganaron un hombro de Jorge Ñuberi, una tarjeta amarilla en forma inocente, el número 17, Rodríguez. Ya el balón había salido, era para el saque de arco, pero la seguía teniendo en control. Y el árbitro le marcó la tarjeta amarilla, una amarilla tonta para el número 17, la tiene Fios, que la pone al área, se preparan varios, va pasado, cabezazo hacia arriba. Le queda el número 4, Lee, pelea por esa pelota, Gómez, Márquez, perdón, la mandan... Al arco se fue por línea de fondo. Señores, va a haber saque de arco. Será para el equipo de Jorge Ñuberi. Miramos el reloj y dice que estamos en 36 del segundo tiempo. Va a salir con esa pelota Gómez. Gana San Martín por 2-1. Un partido que le ha costado mucho a Jorge Ñuberi. La pelota la tiene en juego. En la mitad de la cancha va el balón hacia la izquierda. Ricci que no podía terminar por sacarla. Tiene el... Corre por ese balón Tucci que viene el envío, sin embargo viene pasado, se corre Gómez, va a correr Gómez, la deja pasar, la tiene San Martín, corre por esa pelota, en la marca está Villegas otra vez, la manda a la ventana de la cancha, va por ese balón Torres, se la ve pasar, la tiene el otro marca.

0: suena hacia la derecha para Lee. Lee con la pelota, la tiene el número 4. Corre a Lee, le pone el cuerpo, se frena. Sigue a Lee, le gana su marcador. Viene para que la tenga Bobón. Bobón la tiene el número 11. Por el sector derecho, se fue al lateral y corresponde. Salida, ya la ponen rápido para San Martín. Viene para Márquez. El balón para Luján. Luján con la pelota se frena. Juega otra vez. Viene el balón para Luján. Lo tiene Luján, lo tiene el número 10. Juega para el número 3, Quilose. Quilose que se va a presionar, le va a pegar por abajo en rechazo corto. Nadie que la termina por sacar, corre a buscar esa pelota. Márquez ardió hacia la derecha, carga San Martín. Señores, Ñubri que se cierra atrás. Viene el envío, hay un cabezazo desviado, la deja pasar rápido el número 4, Ñubri, que era Villegas. La tiene otra vez San Martín. Apura el equipo visitante. Ñubri que puede tomar ese balón, sigue ahora lo toma para Torres. La gana Ñubri, un freno para que la tenga Rodríguez. Rodríguez con la pelota, sigue Rodríguez. Se abre los brazos, la tiene Rodríguez, se frena, se cae. Vamos a ver qué hace el número 17. La pelea, la gana, se va Rodríguez. Falta, dijo el árbitro. Y va a haber tarjeta amarilla para el hombre de San Martín. Y roja, me parece. Sí, señor. Tarjeta roja para el número 9. Fue dura la falta. Amarilla, más amarilla. Se va, perdón, el número 3. Quilossi era el número 9 que le reclamaba al árbitro Espósito. Y se va nomás, se queda con 10 San Martín, señores, a las 38 del segundo tiempo, tiene un tiro libre, Ñubri, me voy contigo, Ignacio.
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0: Y la reclamó el 3, fue nomás, pero hay un hombre de San Martín también, allá lo están atendiendo, el árbitro se percató de eso, el que se le fue a reclamar al árbitro de Gobone, porque claro, fue impulsivo el árbitro en sacar su amarilla y mandó la manito al bolsillo izquierdo y sacó la roja, Gobone le fue a reclamar, pero tiró sin ni siquiera se dio vuelta directamente, se fue, sabe que no había mucho para discutir, deja San Martín con 10, más allá de que está ganando por 2-1, el juego está interrumpido, siguen trabajando con el hombre de San Martín, que ya se recuperó, aquí va a tener el tiro libre el equipo de Jorge Ñubri, nosotros miramos el reloj, estamos casi en los 40, 39-45 de este segundo tiempo, vendrá el tiro libre para el equipo de Jorge Ñubri, veremos quién será el encargado, Gómez. Después nomás, es como que no se quiere hacer cargo de cobrar esta factura. La van a poner en juego, vino Damillera ahora vino Gómez. Ahí está Damillera, toque cortito, Gómez con Damillera, la ponen por la derecha, allá va a buscar el número 17 Rodríguez. El balón lo van a marcar entre tres, lo cerraron. La pelota la tiene en juego el número a través de un lateral que ya no quieren ir a buscar. Señores, 40 minutos de este segundo tiempo, quedan 5 más lo que vaya a decir el árbitro. A pesar de que gana San Martín por 2-1, está clasificando Jorge Ñubri. Luego de la victoria el domingo anterior por 3-2, viene el envío, viene el área, la pelota la quieren sacar rápido la gente de San Martín porque la tiene Márquez, Márquez con el balón, se frena, va para afuera, va para adentro, quiere salir, lo obligan, va hacia atrás, sigue con la pelota, rebota en el nombre de Jorge Ñubri. Ahora sí, es el árbitro que será para el equipo de Ñubri, así lo marca el árbitro. Allá va el balón, se había ido fuera de los límites del campo de juego, será salida para el equipo visitante.
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0: Bobone con la pelota en los últimos metros, juega hacia atrás por la franja derecha, viene el balón para que no tenga Di Francisco, así se frena, tiene el balón, veremos qué hace, juega atrás para Vitorelli que la va a poner en el área, se prepara Gómez que sale con la bolsa al viento y se queda con el balón cuando ya había bandera en alto. Así lo marca en línea, que marca el ataque del sector derecho para el equipo de San Martín. El árbitro para el juego y el nombre de San Martín acalambrado en el círculo central. Se va a venir una variante, me parece, en el equipo visitante. lo están atendiendo su compañero y uno de los rivales, o compañero del fútbol, como se le quiera llamar, era Rodríguez, el número 3, el que va a ingresar, me parece que es González, y señor, se va el número 2, nomás, se va Sopi, el 2, entró el 13 González en el equipo de San Martín, va a salir Gómez con ese balón, señores, miramos el reloj y nos dice que estamos en los 42 de este segundo tiempo. Ya estamos jugando prácticamente con luz artificial en la cancha del Aviador. Gana San Martín por 2-1 en la parte final. Le va a pegar Gómez. Gómez que le pega. Lo manda largo hacia la derecha. Va por ese balón. Cabezazo de González hacia arriba. Va a pelear por esa pelota Carlitos Márquez. El balón va hacia atrás. Le queda para que la tenga Torres. Torres con la pelota. Quiere abrir hacia la derecha. Pisó el balón. Se queda sentado Torres. Falta. Dijo el árbitro. Al tiro libre será para San Martín.
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0: Le va a pegar Luján a esa pelota. Todo San Martín que va a buscar. Todo Yubri que va a defender, va al envío frontal a la zona del área en cabezazo, va, la deja picar Gómez, se queda con la pelota. El arquero de Jorge Yubri le da unos besitos al pasto, unas caricias al verde césped y ya abre el balón hacia la derecha para que la vaya a correr. El jugador de Yubri que llega por la franja derecha, cruza la mitad de la cancha, abrió, ahí bandera en alto, estaba en posición prohibida Torres, así observa al señor Caldés. Dice que ahora la juega rápido San Martín por Márquez. Juega cortito, abierto acá. Viene el balón para Luján. Luján que la hace correr. Juega para Márquez, otra vez para Luján. La tiene Luján. Luján con la pelota, la tiene el número 10. Abre por la izquierda para el número 13 González. El hombre que ingresó hace un ratito nomás. Jugó González cortita. La tiene el número 9. Ahora pelea González. González quiere salir entre dos. Lo apuran entre Gómez y compañía. Sigue González. Va la pelota al área. Limpia rápido. La manda a campo enemigo Márquez, la pelota la va a correr el hombro de Ñubri. Tiene el número 17, Rodríguez. Hay falta, dice el árbitro, tarjeta amarilla para el hombre de San Martín. Y tiene el tiro libre, Ñubri, en la parte final.
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0: 44-45, si quiere jueguele a esos numeritos. Estamos en el tiempo cumplido, veremos cuántos más. Si hace alguna seña el señor Caldés. Está Gómez, Damillena, para el tiro libre. Ya nadie va a buscar arriba. Todos cuidando la pelota, la jugó Gómez, la tiene Damillena. Damillena quiere salir, abrió hacia la derecha. Le llega la pelota al jugador de Ñubri, que era Rodríguez, se fue al lateral, corresponde salida, será para el equipo de Jorge Ñubri. Así se lo marca en línea, ahí lo confirma el árbitro Caldés. Señores, estamos en los últimos minutos de un partido duro para el local, duro para el equipo visitante. No hay nada definido todavía, lo que por ahora sabemos que con este marcador está pasando el equipo de Jorge Ñubri, que gana como 7 u 8 metros para hacer un lateral en los últimos metros. Ya nadie va arriba, queda con mucha gente atrás el equipo de Jorge Ñubri. Hay que defender a Gómez, el arco, la pelota la tiene el número 17 Rodríguez, que lo van a apurar entre 2, 3, quiere salir Rodríguez, la tiene Rodríguez, le ganó su marcador, sigue Rodríguez, la piso, ¡penal! ¡Penal para Ñubri! ¡Lo tocaron a Rodríguez! ¡No lo dudó Caldés, señores! ¡Penal para Ñubri! Veremos quién será el encargado. No lo dudó Caldés. El reloj marca 45-40. Tiene el penal Ñubri para igualarlo y despejar algunas dudas de un partido durísimo para el equipo de Jorge Ñubri. Más que nada por lo hecho en el primer tiempo. Veremos quién será el hombre que le va a pegar a esa pelota. Está Damillena. Está el número 17 Rodríguez, está Carlitos Márquez. Hubo algún reclamo cuando algunas gotas comienzan a caer en el estadio del Aviador, señoras y señores. Vamos a ver una emoción.

0: viene una de las últimas de este partido. La pelota al 17 por ahora, Rodríguez no se la sacan. Caldés que sigue caminando esperando que los muchachos en un cabildeo de hombres de San Martín y de Ñuberi allí se agazapa, la coloca Rodríguez, lo tiene al número 10 a Millera, que le fue a dar alguna indicación. Ahora sí, ya se despeja toda la zona, quedarán Rodríguez y Escudero cara a cara, la orden del árbitro, ahí va Rodríguez. Pasito corto va Rodríguez. Rodríguez para Ñuberi, señores, a los 47 de una tarde tan gris como se puso ahora, llega la igualdad del equipo de Jorge Ñuberi. Ñuberi ahora tiene 2, San Martín también tiene 2. Señoras y señores, tarde de festejo en un rincón de la cancha. Caldés que toma nota, anota el autor del gol. Me voy contigo, Ignacio, tirame uno y volvemos.
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0: La pelota se reanudó en el círculo central, la tiene González. González con el balón. Va González, la pone al área para buscar cabezazo hacia arriba de Joaquín Merlo. Pelea por esa pelota, Babone, limpia la zona Tucci. Va campo enemigo, la tiene Marque en el círculo central. Marque que abre hacia la brecha. Por aquella franja tiene el control de la pelota el número 4 ali, señores. Estamos ya casi en los 49 de este segundo tiempo. La pelota la tiene en juego San Martín. Quiere salir por la izquierda, se frena al piso, el hombre falta, dijo el árbitro, será tiro libre y es para San Martín, señores. Se va a terminar el juego, se terminará otra historia, se cierra una llave dura para Ñuberi hoy, y casi un calco del domingo anterior, cuando de visitante perdía por 2-0, terminó dando vuelta a la historia por 3-2, hoy lo empezó también perdiendo 1-2-0, llegó rápido el descuento y en el final lo iguala, pero aquí va San Martín, vale envío, cabezazo al área, se preparan varios, queda allí, corre por esa pelota González, viene el balón cortita, la pone Vitorelli, pelea por esa pelota y la gana Torres con el balón, quiere pasar entre dos, señoras y señores, se terminó la historia en la cancha del Aviador, se terminó el partido, los jugadores de Ñuberi se abrazan entre sí, los de San Martín reciben también, porque no, el aplauso de su parcialidad, saben que lo dieron todo, saben que la historia fue dura, saben que estaban 2-0 arriba, saben que Ñuberi llegó al descuento rápido y como tiene que ser en estos mata-mata, son historias distintas de una rueda clasificatoria, se saludan los protagonistas de un lado y del otro y allí están los jugadores en el círculo central, tanto de un lado como del otro, cerrando una serie durísima, y nada más y nada menos que con el último campeón, con el Club Atlético San Martín, un equipo duro, rígido, que dirá la historia que en el primer partido lo ganaba de local por 2-0, dirá la historia que de local luego lo pierde 3-2, pero también dirá la historia y las estadísticas que vino Buchardo a jugar sabiendo que estaba abajo y que tenía que salir a buscarlo. De hecho, lo terminó haciendo, se puso 2-0 arriba, decía que la historia la podía dar vuelta, pero Ñuberi no se entregó. Ñuberi llegó rápido al descuento en el segundo tiempo y en el final llegó al empate a través de un penal, señores, muy bien cobrado, sin ninguna duda, por el árbitro Caldés. Lógicamente, será tarde o semana de balance para Coria. ¿Por qué digo esto? Porque en el primer tiempo Ñuberi no tuvo un juego fluido, no lo molestó demasiado a San Martín. Es como que le entregó el control de la pelota y en base a eso, a los 38 del primer tiempo, le convierte en Newell y me parece que eso abrió unos interrogantes para lo que iba a hacer en el segundo tiempo. De hecho, lógicamente, debe haber existido un trabajo de reacomodar piezas de escoria en el entretiempo y bueno, allí fue otro Newell en el segundo tiempo. Si bien tenemos que decir que se pone 2-0 abajo rápidamente, pero no se duerme y Carlos Márquez llega al descuento rápido. Casi a los 2 minutos que San Martín había conseguido un segundo gol, acorta rápido la distancia. Y todo hizo que San Martín tuviera que ir a buscar, me parece que allí estuvo el trabajo que tuvo que hacer Jorge Newbery. No dejarse encerrar en su propia área y seguir trabajando el partido, porque sabía que San Martín no le quedaba otra que salir a buscar el tercer gol, porque todavía con el 2-1 estaba quedando afuera. Newbery lo fue a buscar con más fuerza anímica, a lo mejor que futbolística. Movió las piezas Coria en el segundo tiempo, ingresando Rodríguez, ingresando Torres. La línea defensiva ya no se sintió tan frágil como en el primer tiempo y me parece que Newbery ya no lo terminó esperando de 3/4 de cancha nada más a San Martín. Cuando tuvo la oportunidad salió a buscarlo y de hecho en el final fue a buscarlo, fue convencido que podía llegar a lastimarlo. Una patriada, la de Rodríguez, por la franja derecha, le gana a 3 hombres que lo van a encerrar, ingresa al área, lo tocan desde atrás, el árbitro sin dudarlo, muy cerquita, cobra la falta, penal para Newbery, y ahí se cierra toda una historia a los 47 minutos. Se jugaron 3 más, se llegó a los 50, pero ya era historia casi juzgada. Ya San Martín sabía que estaba lejos de llegar a la heroica, y Newbery sabía que a pesar de que le costó, terminaba cerrando una historia y sabiendo que sigue en carrera, sabiendo que ya está en las semifinales del torneo de apertura. No fue un partido técnicamente alto en cuanto a su vuelo, porque había dando vuelta en la cancha esa posibilidad tanto de un lado como del otro, que de acuerdo a lo que yo haga puedo pasar. Los dos, con errores y con aciertos, jugaron este partido. San Martín se encontró con un 2-0 sin mucha resistencia de parte de Newbery y me parece que eso lo terminó por convencer que así estaba. Newbery no se entrega, llega al descuento rápido y sigue peleando el partido ya sabiendo que San Martín tenía que hacer un gol para clasificar y sabiendo que en alguna jugada podía llegar el empate. De hecho llegó y terminó cerrando una historia dura, sufrida, como son los verdaderos partidos estos, los mata-mata, donde ya no se especula con la posibilidad, ya no se especula con el lugar y ya no se especula con el resultado. Pero eso será trabajo de otra historia, será trabajo de Coria y sus dirigidos, será trabajo de la semana. Lo real y concreto que este partido terminó 2-2, que ha pasado Jorge Newbery, que creo, no sé, eso lo va a cerrar Ignacio de Estudios, pero el rival será la Lonja el próximo fin de semana, y siempre con esa posibilidad de terminar cerrando de local. Señores, de mi parte ha sido un gusto enorme, el saludo para los señores anunciantes, el saludo para Ignacio y todo el equipo de Estudios Centrales, de mi parte agradecer a toda la gente que ha colaborado con nuestro equipo y desde aquí, con la gente del club por facilitarnos las instalaciones, y si Dios quiere nos estaremos reencontrando el próximo fin de semana. Ha sido un gusto, muy buenas tardes y hasta la próxima.
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1: Bueno, muy bien, terminó el partido, lo comentaba Juan Domingo recién, lo difícil que por momentos se tornó este compromiso para Jorge Newbery, para San Martín también, porque quiso de alguna manera arremeter, pero no pudo, y sobre todo en los últimos minutos con la expulsión de uno de sus jugadores. Nosotros vamos a escuchar los goles, ya después vamos a ir definiendo, porque faltan todavía concluir el norte con la lonja y, bueno, Sporting con Independencia. Quedarán algunos minutos seguramente para concluir este cotejo. Así lo relataba Juan Domingo, el gol, el primero que llegaba, Di Francisco, Aldo Di Francisco, marcaba para San Martín.
2: Derecho va por esa pelota Lee, el número 4 a buscar, allí la tiene Lee. Veremos qué hace, lo tiene cerca Luján, lo marca Carlos Márquez. Veremos qué hace el número 4, la mandó al área. Se preparan varios, se cierra el número 9, va cruzado el balón, se fue por arriba. ¡Gol de San Martín! ¡Gol de San Martín! El número 8, Di Francisco. Nadie marcó, Gómez se tiró, la pelota pasó, señores. Y abre el marcador San Martín. Cuando, si bien de los dos era el que había avisado hace un ratito, había tenido más el control de la pelota. Y a los 38 de este primer tiempo, Di Francisco lo pone arriba San Martín. Gana la visita por 1-0.
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1: Y llegaría el segundo de San Martín, Espósito, Luca Espósito, marcaba para San Martín así de esta manera.
2: Si salen por la izquierda seguramente saldrán por ese sector, porque aquí ya la tiene el número 11, Boboni, que se vino a trabajar hacia atrás, jugó al medio cortito para Luján. Luján con el balón recto hacia el arco, le pega cabezazo al área. ¡Gol de San Martín! ¡Gol de San Martín, señores! La pelota no la termina por tomar el arquero Gómez. Convierte el segundo gol San Martín, señoras y señores. Los festejos para el autor de la conquista. Lo abrazan sus compañeros de campo, sus suplentes. Allí está el jugador de San Martín que logró el segundo gol, señoras y señores. El cronómetro marca 7 minutos del segundo tiempo. San Martín ahora pasa a tener 2. Newbery nada, señoras y señores. Confirmamos el número 9. Espósito a los 7. San Martín 2, Newbery 0.
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1: Muy bien, y llegaría con continuación del gol de San Martín, el gol de Jorge Newbery, el descuento allí, Carlitos Márquez. Estábamos editando el gol de San Martín cuando llegó el gol de Jorge Newbery, el descuento, obviamente, y no lo pudimos grabar. De manera que lo debemos, seguramente, bueno, ya vamos a estar con el gol del empate que sí lo marcó Rodríguez, pero el momento nada más.
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0: 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Santiago Rodríguez marcaría entonces el gol de la paridad en este cotejo, en este partido de vuelta. Le daría a Jorge Newry, por supuesto, el pasaje a la instancia de semifinales. Gol de Jorge Newry, Santiago Rodríguez, así lo narraba nada más y nada menos que Juan Domingo Cerutti.
1: Lo tiene al número 10, a Millera, que le fue a dar alguna indicación. Ahora sí, ya se despeja toda la zona. Quedarán Rodríguez y Escudero cara a cara. La orden del árbitro. Ahí va Rodríguez. Pasitos cortos va Rodríguez. Rodríguez para Newbery, señores. A los 47 de una tarde tan gris como se puso ahora, llega la igualdad del equipo de Jorge Newbery. Newbery ahora tiene 2, San Martín también tiene 2. Señoras y señores, tarde de festejo en un rincón de la cancha. Caldés que toma nota, anota el autor del gol. Me voy contigo, Ignacio.
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2: Muy bien, y Jorge Newbery está en semifinales. Será el próximo domingo aquí en la localidad de Buchardo, en su reducto, en su estadio. Jorge Newbery recibirá al Club La Lonja de Villa Rossi, otro de los equipos que ha pasado con, obviamente, una diferencia también importante de goles. El otro compromiso será entre Estudiantes y Sporting. En cancha de Sporting será el primer cotejo, allí en la ciudad de La Boulaye. El segundo, obviamente, será en cancha de Estudiantes. Nosotros estaremos el próximo día domingo cubriendo las alternativas de este compromiso entre Jorge Newbery y La Lonja, y seguramente estaremos también en Villa Rossi cubriendo las alternativas del partido de vuelta. 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
2: Muy bien, nos vamos, nos retiramos, volveremos si Dios quiere dentro de 7 días para cubrir las alternativas de lo que pase entre Jorge Newbery y La Lonja, pero también mirando de reojo lo que vaya a suceder en cancha de Sporting, entre Sporting y Estudiantes. Ha sido un gusto, ha sido un placer, queridos amigos, haber cubierto estas alternativas, no solamente del encuentro en cancha del Aviador, sino que también ir repasando todo lo que pasa en los campos de juego de la Liga Roca, de la Liga de la Boblalle, ¿no? Volvemos, por supuesto, el próximo día domingo, si Dios así lo permite, junto a Juan Domingo, junto a Sebastián, al equipo que, bueno, está cubriendo las alternativas de este recorrido de la apertura 2026 del Aviador. Un gusto, un placer, feliz Día del Padre nuevamente para todos. Traten de disfrutar lo que queda de esta jornada. Día del Padre es todos los días como el Día de la Mamá. Y por supuesto es lo mejor que le puede pasar realmente a un padre, recibir el estímulo de sus hijos. Y para aquellos que no tenemos a nuestro papá, obviamente la oración hacia el cielo, ¿no? Nos vamos, cerramos esta edición. Que tengan ustedes muy, pero muy buenas tardes.
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3: 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Es la hora 17:21 minutos.

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2: Es la hora 19:21.

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5: Es la hora 20. 22 minutos.

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